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2: 19 con 26 minutos.
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2: 19 con 26 minutos.

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2: 20 con 25 minutos.
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2: 20:57.
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2: 21:26.
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2: 21:57.
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3: 22:27.
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2: 0:18.
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2: 1:02.

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2: 2:02.

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2: 3:02.

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2: 4:03.
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2: 5:31 minutos.

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2: 5:56
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2: 6:30.
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0: Hola, saludos a todas, a todos. Buenos días, bienvenidas y bienvenidos al Pan con Nata. Qué gusto poder saludarte. Que tengas un feliz día 2 de septiembre. Sí, estamos en miércoles 2 de septiembre. Ya cúspide de la semana. Arrancamos esta nueva jornada, esta nueva oportunidad, este nuevo día, nueva historia. Y esperamos que la escribas de la mejor manera. Si ayer no salió como querías, hoy tienes otra página en blanco. Respira, sonríe, sube el volumen y vamos con todo. Vamos a compartir esta mañana juntos desde tu animal de radio. 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Donde quiera que estés, nuestro abrazo. Son las 6 de la mañana con 38 minutos. Hoy es 2 de septiembre del año 2026. Y aquí estamos.
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0: Hasta las 9:30 estamos juntos en Super 949.

Alan Camp con nosotros esta mañana, y ese Hearts and Good es uno de esos buenos clásicos. Son las 6:42 minutos y estás en tu auto. Bueno, vamos contigo. Empieza el tráfico en la city. Que todo vaya muy bien. Hoy, 2 de septiembre, es el Día Internacional de la Crianza Respetuosa. Día Global de la Adquisición del Talento. Y también es el Día de la Industria, por si no lo sabías. Estás de cumpleaños, que tengas un día precioso. Que todo vaya muy bien. Bueno, hasta ahora de la mañana tengo que decirte que tenemos nuestro WhatsApp libre para conectarnos contigo. 0980-923-949. 11 grados tenemos a esta hora, según marca nuestro termómetro. Buena temperatura en la cita. A comparación de los días anteriores, teníamos 7 grados, 8 grados hasta ahora. La sensación térmica es de 12 grados. Las posibilidades de lluvia hablan de un 59% como la posibilidad más alta. Y esto será sobre las 8 a 9 de la mañana. Así que bueno, ahí vamos a estar pendientes a ver si es que llueve o no en la ciudad de Cuenca. Mientras tanto, sigamos con más de tu música favorita aquí en Super 949.

Bueno, primera sugerencia de esta mañana. Gracias, Andy. Buenos días. Canción de 1969 con los Beatles. Ya son las 6 de la mañana con 50 minutos. Si estás desayunando, buen provecho. Que disfrutes tu mañana.

0: Son las 6:53 de la mañana. Bueno, revisemos cómo está el tráfico a esta hora en la ciudad. Ya tenemos algunos puntos de congestión. Si estás utilizando la Avenida de las Américas, desde la calle Luis Cordero hasta la Avenida del Chofer, vas a encontrarte con tráfico. Ya tenemos en línea roja, hablando de la Avenida de las Américas, desde el Parque Miraflores hasta la Mariano Cueva, también tienes problemas ahora mismo. Va lento. Si bajas la Velardo J. Andrade con dirección hacia la Avenida de las Américas, desde el Mirador de Cunca, bueno, también tienes un tramo con tráfico lento. Centro Histórico, ya podemos divisar algunos puntos también de congestión en este instante. Dentro de ellos, en la Luis Cordero, desde la Pío Bravo, si subes la Luis Cordero hasta la Muñoz Bernaza, te vas a encontrar con tráfico lento. También en la calle Borrero, si es que estás bajando desde la Lamar hasta la calle Larga, la calle Borrero presenta tráfico ahora mismo. La avenida Don Bosco, para llegar a los Tres Puentes, también tiene inconvenientes. Desde la Felipe II, toda la Don Bosco marcada de rojo. La Primero de Mayo también presenta algunos inconvenientes. Déjame decirte, a ver, desde el reloj más o menos, desde el puente del reloj, la Primero de Mayo tiene algunos inconvenientes. Y siguen algunos puntos más marcándose en rojo. Los que están por la avenida Paseo de los Cañaris, está Hurtado de Mendoza hasta la Llana Urco, también se van a encontrar con tráfico lento. Manejen con cuidado, manejen con precaución. Los que utilizan la Monay Baguanchi también tienen muchas cuadras con, ahora mismo con línea roja. La velocidad es baja de 4 kilómetros, están circulando a 4 kilómetros. Todo lo que es la avenida 24 de Mayo, por donde se está haciendo la construcción del segundo tramo del paso a desnivel, también están con línea roja. Así que bueno, paciencia para los que van por ahí. Mucha paciencia. Algunos de los puntos más críticos a esta hora, quienes están utilizando también la avenida de las Américas, saliendo de la ciudad en el control sur, van a tener también una salida bastante lenta. Hay tráfico pesado ahora mismo, con una media de 8 kilómetros por hora. Manejen con precaución, por favor. Y bueno, sigamos disfrutando.
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0: Aquí vamos con todo lo que nos sugieres.

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2: 7:00.
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Jacket Touch Me se llama este tema. Gracias la sugerencia. Son las 7 de la mañana con 10 minutos. Seguimos, este es el Pan con Nata. Buenos días, donde quiera que estés. Gracias por ser parte de este programa. Gracias por llevarnos en tu auto, de subida, de bajada, de ida o de venida. Allí vamos. Bueno, tengo que contarte que el día de ayer que se abrió el primer paso, o la primera parte del paso elevado, de los dos que deben construirse en la autopista Cuenca-Azogues, bueno, la vía por ahora está habilitada para circular en el sentido Cuenca-Azogues. Una vez que se abre este paso elevado, el contratista encargado de la obra inicia con la segunda fase. Con esta se levantará un segundo paso. Toda la infraestructura tiene que terminarse en agosto de 2027. No obstante, el segundo paso elevado será concluido en 8 meses, mientras que un paso deprimido, que también forma parte de los dos trabajos, se concluirá en 6 meses. Terminados los trabajos, se procederán a la señalización de toda la zona. Pero hay cambios en la movilidad y es bueno enterarse de esto. La Dirección de Gestión de Movilidad de Cuenca informó sobre 4 cambios viales que se implementarán en la autopista en el sentido Cuenca-Azogues debido a la apertura de este paso elevado. Bueno, la movilización por la autopista en sentido Cuenca-Azogues. Los conductores que circulen por la autopista en este sentido Cuenca-Azogues deberán acceder por una rampa ubicada en el parter a la altura de la calle Quiteño Libre. Para graficarte mejor, 300 metros antes del campo Santos Santana. Una vez en contravía prácticamente de la autopista, deberán avanzar y acceder al paso elevado. Al finalizar ese tramo, tomarán la rampa para reincorporarse a la autopista nuevamente en el sentido Cuenca-Azogues. Para el ingreso a la vía Monay-Bahuanchi desde el redondel de la avenida Max Ule, quienes circulen por la avenida Max Ule y deseen ingresar a la vía Monay-Bahuanchi deberán tomar la autopista en sentido Azogues-Cuenca y avanzar hasta el redondel de Moyobamba. Allí deberán circunvalar el redondel y reincorporarse a la autopista en sentido Cuenca-Azogues. Posteriormente, avanzar por la autopista y giran a la derecha para acceder a la vía Monay-Bahuanchi a la altura del redondel de Líes. Desde la vía Monay-Bahuanchi hacia Azogues, ¿qué pasa ahí? Bueno, los conductores que provengan de la vía Monay-Bahuanchi deberán circunvalar el redondel de Líes y tomar la calle José Carrasco Arteaga. Luego giran a la derecha con dirección a la avenida 24 de Mayo, para luego doblar a la derecha a la altura del grupo Mavesa, para graficarte mejor, en donde se encuentra una rampa para incorporarse a la avenida, y finalmente avanzan unos metros más para reincorporarse justamente, pues, a la autopista en el sentido Cuenca-Azogues. Y el último cambio es desde la avenida Max Ule hacia Azogues. Los conductores que se encuentren en la avenida Max Ule deseen dirigirse a Azogues deberán girar a la izquierda en contravía por la autopista en el sentido Azogues-Cuenca, manteniendo el carril izquierdo en el sentido de la circulación. Deberán avanzar y acceder por el paso elevado y al finalizar ese tramo tomar la rampa para reincorporarse a la autopista hacia Azogues. Bueno, tan fácil no está. Por eso el tráfico a esta hora está complicado por ese sector. Pero si utilizas frecuentemente esta vía, pues vale la pena que te des una vuelta, que vayas con paciencia y que ahí sí te incorpores correctamente como tienes que hacer. Tengan cuidado, hay algunos cambios viales. 7:15.

Él es el Rafa Sánchez al frente de la agrupación La Unión desde España. Se llama Vuelve el Amor, este tema buenísimo. A Francesca Rubio le mandamos un abrazo. Feliz retorno a clases, Francesca. A nuestro amigo Paco también. Bueno, que tengan una mañana muy chévere. Seguimos contigo aquí en Super 949. 0980-923-949. Disfruta la mañana donde estés. 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
1: Animal de radio. 7:28.
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0: Aquí estamos, son las 7:35. Qué bueno estar contigo, qué bueno poder disfrutar este miércoles cúspide de la semana. 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Bueno, quiero contarte esta mañana que el Centro Ecuatoriano Norteamericano de la ciudad de Guayaquil, conjuntamente con el Centro Ecuatoriano Norteamericano de la ciudad de Cuenca, o más conocido como Abraham Lincoln, presentarán este mes de septiembre nada más y nada menos el Song on the American Songbook, que me parece extraordinario. Hablemos sobre este tema y está con nosotros Alicia Boroto, directora justamente de Abraham Lincoln, lugar muy conocido y muy querido en la ciudad de Cuenca. Hablemos sobre esta presentación que va a estar interesantísima.
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0: Quiero saludarle a Alicia Boroto, la directora de Abraham Lincoln, con nosotros in the house en el Pan con Nata. Buenos días, Alicia. Qué gusto y qué bueno tenerla aquí con nosotros. ¿Cómo está?
2: Buenos días, Fernando. Qué gusto para mí estar aquí en Super 949. Me acuerdo cuando recién ustedes empezaron, yo estaba en el colegio, me encantaba.
0: Qué bueno.
2: Siempre he estado en las fiestas, es realmente una de las radios emblemáticas. Y qué gusto estar hoy aquí para poder presentar este hermoso evento que lo vamos a tener el próximo miércoles 9 de septiembre a las 7 de la noche. Este evento se llama Songs from the American Songbook. Okay. Y justamente es una propuesta muy especial. Es una presentación del tenor guayaquileño Francisco Ortega. Yeah. Él va a estar presentando justamente clásicos americanos. Yeah. Y va a contar.
0: Es el cancionero de la música americana.
2: Exactamente. Okay. El evento, como tú lo dijiste, es traído desde Guayaquil por el Centro Ecuatoriano Norteamericano.
0: Okay.
2: De Guayaquil, que es nuestro centro binacional hermano. En Ecuador tenemos dos centros binacionales.
0: Muy bien.
2: Y lo estamos presentando en el Centro Abraham Lincoln. Justamente tenemos un precioso auditorio que algunos cuencanos ya lo conocen y esperamos que muchos más cuencanos nos visiten este miércoles 9.
0: ¡Qué chévere! Va a estar buenísimo porque indudablemente estamos hablando de un cancionero extenso, estamos hablando de grandes voces que van a estar ahí acompañándonos. Tengo entendido que lo van a hacer en Riobamba y en la ciudad de Cuenca.
2: Justamente esta noche se está presentando en Riobamba.
0: Ya.
2: Y el próximo miércoles 9 a las 7 de la noche se presenta en Cuenca. Te cuento un poquito del evento,
0: sí,
2: tiene
0: claro,
2: dos
0: claro,
2: partes.
0: Claro.
2: Okay. La primera justamente va a ser el cancionero del American Songbook y la segunda parte van a ser clásicos de obras muy conocidas de Broadway.
0: Ah, okay.
2: Tenemos, por ejemplo, de West Side Story, tenemos de Evita. Ya. Entonces,
0: clásicos completamente.
2: Sí, Francisco se va a presentar conjuntamente, bueno, él es un solista que tiene un repertorio muy interesante de ópera.
0: Ya.
2: También sinfónico coral y él ha dado recitales en todo el Ecuador, en Estados Unidos, en Europa. Él se va a estar presentando con dos cantantes guayaquileñas que son Valeria Pinargote y Daniela Orrantia, y van a estar acompañados por un ensamble que está formado por músicos de varios países. Entonces, para los cuencanos que ya nos han, y extranjeros también que nos han visitado en el auditorio de la Abraham Lincoln, saben que tenemos una acústica hermosa, y creo que justamente ese es el escenario para que Francisco se luzca con el repertorio que he preparado para Cuenca.
0: Para disfrutar la música completamente.
2: Así es, así es. Y te cuento que este evento que lo está organizando el CEN de Guayaquil y nosotros es parte de la celebración de Freedom 250.
0: ¿Ya?
2: Que es la celebración de los 250 años de independencia de los Estados Unidos. Nosotros como centros binacionales formamos parte de una red muy grande de centros binacionales de Latinoamérica. Somos también parte de la red de American Spaces a nivel mundial.
0: Okay.
2: Entonces todos nosotros este año estamos celebrando Freedom 250, que son los 250 años de independencia norteamericana.
0: Eso quiere decir que este evento es parte de esa celebración, y supongo que durante todo el año estarán con diferentes eventos.
2: Exactamente,
0: ¿no?
2: Con esto el CEN y el Abraham Lincoln inician los eventos que vamos a tener en Cuenca. Para el próximo año tendremos también otros eventos, jazz, música country, muchas otras cosas que justamente representan la riqueza de la cultura norteamericana y la gran influencia que ha tenido en Cuenca, porque justamente si tú haces un poquito de memoria, como conversábamos antes en la entrevista, el Abraham Lincoln es emblemático en Cuenca.
0: Es un clásico también, igual que las obras que van a interpretar, es un clásico en Cuenca.
2: Exacto, nosotros estamos cumpliendo la gran influencia que ha tenido en Cuenca, porque justamente si tú haces un poquito de memoria, como conversábamos antes en la entrevista, el Abraham Lincoln es emblemático en Cuenca.

0: La música clásica, el country, que es muy clásico norteamericano, que disfrutaba aquí. Y ahora mucho más, creería yo, que, bueno, más estaciones de radio han diversificado su programación. Y mucha gente le apuesta también a toda esta parte de compartir con las personas que están aquí en la ciudad, ¿no?
1: Claro que sí, pero no solamente nos gusta, como centros binacionales, siempre uh-huh. estamos como mezclando las culturas y también los géneros. Entonces, por eso es que esta vez vamos a tener este magnífico evento que tiene los clásicos norteamericanos, pero en la voz de un tenor guayaquileño. Francisco es espectacular, he tenido el gusto de estar escuchando alguna de sus presentaciones, y junto con Valeria y con Daniela, yo sé que van a dar un espectáculo de altísima calidad, y es algo que es muy importante. Y también es importante que mencione que este es un esfuerzo tanto del CEN de Guayaquil como del Abraham Lincoln de Cuenca. Es un concierto totalmente gratuito.
0: Gratuito completamente.
1: Sí, las puertas se van a abrir a partir de las 6:30.
0: Ok.
1: La entrada va a ser en orden de llegada hasta llenar el aforo de nuestro auditorio.
0: No, que es, no hay forma de tener un ticket previo.
1: No, no lo vamos a tener.
0: Es el día.
1: Es ese día. Justamente. Okay. Esperamos que la gente, bueno, en Cuenca siempre son muy ordenados.
0: Yeah.
1: Ya hemos aprendido a llegar a tiempo a los eventos.
0: Vamos aprendiendo un poco más de cultura en ese aspecto, ¿no?
1: Sí, sí, sí. Y yo sé que van a disfrutar. Es una un repertorio que más o menos va a tomar unos 80 minutos, 90 okay. minutos.
0: Una hora y media, entonces.
1: Sí, más o menos, pero yo sé que lo van a disfrutar muchísimo. Realmente la calidad de los artistas que vienen es de primerísima calidad.
0: Y supongo que cada una de las canciones de este repertorio ha sido analizada y tomada con pinzas, ¿no?
1: Justamente, o sea, para
0: estamos
1: representar.
0: Hablando de éxitos tras éxitos, ¿no?
1: Exacto, representar lo clásico de los Estados Unidos. Vamos a tener algunos artistas como Cole Porter, Richard Rodgers, Jerome Kim, entre otros. Aparte de, obviamente, los clásicos que te comento de estas obras de Broadway. Y yo sé que eso va a traer muchísimos recuerdos a los asistentes.
0: Gente, claro que sí.
1: Y nos va a transportar a Broadway. No todos podemos viajar a Nueva York y tener el gusto de asistir a esas obras, pero las estamos trayendo conjuntamente con el CEN de Guayaquil para que se presenten aquí en Cuenca.
0: Muy bien, será un espectáculo extraordinario. Será el próximo miércoles desde las 19 horas, desde las 19 horas hasta las 20:30 aproximadamente, en el auditorio de Abraham Lincoln, en su lugar clásico, que es en la calle Borrero y Honorato Vázquez.
1: Exactamente, diagonal a la Iglesia de la Merced.
0: 70 años ahí.
1: Ahí estamos, 70 años justamente, y celebrando los 75 años de nuestro centro binacional hermano, el CEN de Guayaquil.
0: Muy bien, me parece extraordinario. A ver, Francisco Ortega, que es un gran tenor guayaquileño, como nos estaban contando, Daniela Orlantia, yo tengo entendido que Daniela es hija de uno de los grandes músicos ecuatorianos también, de uno de esos clásicos que sonó en nuestro tiempo.
1: Tiene la música en la sangre.
0: Exactamente, así que sé que tiene una voz espectacular y que también estará acompañado de una forma maravillosa, al igual que Valeria Pinar Gotti. Así que todos están invitados, no se olviden, el evento es completamente gratuito el próximo día miércoles, pero tienen que llegar temprano, por favor, lleguen a tiempo. ¿A qué horas abren las puertas? Si nos repites, Alicia.
1: Sí, claro, las puertas se abren a partir de las 6:30.
0: Ya.
1: Y el concierto lo empezamos a las 7 de la noche.
0: Perfecto, así que lleguen temprano, por favor, disfruten por estos 250 años de independencia de los Estados Unidos. Gracias a Abraham Lincoln y gracias también al Centro Ecuatoriano Norteamericano Guayaquil, que lo hacen posible.
1: Así es, muchísimas
0: Alicia,
1: gracias.
0: Gracias.
1: Y te esperamos, Fernando, el día miércoles 9 a las 7 de la noche.
0: Gracias, y gracias por ser parte de nuestra historia, indudablemente, ¿no?
1: Gracias a ustedes.
0: Tantos
1: también.
0: Tantos recuerdos con el Abraham Lincoln. Gracias. Son las 7 de la mañana con 47 minutos. Seguimos aquí en Super 949.

Bueno, 7:50 minutos ya. 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Bueno, Nokia va a relanzar su clásico teléfono de ladrillo con una batería que puede durar hasta 40 días y que además permite cargar otros dispositivos. La HMD ha presentado el Nokia 300 Change, un teléfono con teclado físico equipado con una batería removible. Según la compañía, puede superar los 40 días en modo de espera y alcanzar alrededor de 37 horas continuas de conversación. Esas baterías clásicas y legendarias. Bueno, su característica más llamativa es que el propio teléfono puede funcionar como una batería externa mediante un puerto USB-C. Es capaz de cargar otros celulares y accesorios con una potencia de hasta 10 watts. También incorpora una potente linterna LED, radio FM, entrada para auriculares, cámara básica y la posibilidad de ampliar el almacenamiento mediante una tarjeta microSD. El Nokia 300 apuesta por una filosofía muy diferente a la de los smartphones actuales. Menos distracciones, mayor autonomía y funciones básicas para llamadas, mensajes y emergencias. Eso sí, utiliza conectividad 2G, por lo que su funcionamiento dependerá de que esa red siga disponible en los diferentes países. Ya el modelo ha comenzado a comercializarse en algunos mercados asiáticos. Y todavía se espera su llegada a Latinoamérica. Uno de esos clásicos de Nokia regresan con una batería increíble. Así que, bueno, seguramente será muy buscado, inclusive por las personas que coleccionan. Claro, tiene ya unas líneas mucho más nuevas, mucho más frescas, pero por lo menos nos lleva a la nostalgia de nuestros primeros teléfonos celulares.

Sigamos con más de tus canciones favoritas. Sam Smith. Otra de esas sugerencias buenísimas. Con mucho gusto.

0: esas voces poderosísimas. Sam Smith, I'm Not The Only One. Bellísimo tema. Bueno, antes de irnos a la pausa, como hemos hablado este par de días con nuestros expertos, el regreso a clases indudablemente es lo que ha marcado estas últimas horas. Y dentro de ellos, los más pequeñitos, los que van por primera vez a clases, a veces la pasan un tanto mal. Pero bueno, es parte del aprendizaje, ¿no? Y también como padres debemos soltar, dejar ir un poco. Quiero mandarle un abrazo a mi amigo Fabián Cedillo, a su esposa, hoy su pequeña Alison, a su primer día de clases. Que todo salga bien con la pequeña Alison. Que le vaya muy bien este nuevo año lectivo en el 26-27. Y a todos quienes están también ahí pendientes de los peques, bueno, que tengan una buena jornada los chicos, un buen año, esto apenas está arrancando, que todo esté muy bien. Vamos a una pausa, volvemos en instantes, así que por favor, quédate con nosotros.
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Bueno, Bryan Adams desde Canadá sonando en Super 949. Temazo este, Heaven. Gracias, Fer. Buena sugerencia a esta hora de la mañana, 8:10. Si llegaste ya a tu lugar de trabajo, que tengas una buena jornada. Que todo salga bien. Éxitos. 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Hace unos minutos atrás hablábamos de los teléfonos celulares. Bueno, ¿qué es lo que ha dicho Elon Musk sobre los teléfonos celulares? Elon Musk ha anticipado que los teléfonos celulares, los teléfonos móviles, van a desaparecer. Que les queda muy poco tiempo de vida. Según su visión, el plazo es de 5, máximo 6 años. Esto quiere decir que para el 2030, 2031, estos dispositivos serán completamente obsoletos y reemplazados por tecnología basada en inteligencia artificial. Elon Musk no solo plantea el fin de los teléfonos celulares tradicionales, sino que describe en detalle el tipo de dispositivo que, en su opinión, tomaría la posta. La propuesta rompe con los sistemas operativos rígidos y pantallas saturadas de aplicaciones que reinan hoy en el sector. Elon Musk ha sido enfático en afirmar que para el 2030, un poquito más, 2031, la humanidad habrá dado un salto brutal hacia nuevas formas de interacción mucho más avanzadas gracias a los progresos de inteligencia artificial y conectividad. La razón detrás de las afirmaciones de Elon Musk, pues está la transformación no de una simple actualización tecnológica, sino de un cambio radical en la manera que las personas nos relacionamos con la información y con la comunicación. Musk sostiene que los teléfonos, en sentido tradicional, quedarán obsoletos porque la IA asumirá la mayor parte de las tareas que hoy se resuelve con aplicaciones y plataformas móviles. La interacción será más fluida, personalizada y directa, sin depender de menús, de iconos, de sistemas operativos convencionales. Para el dueño de Tesla, el teléfono dejará de ser un aparato físico descargado de aplicaciones y se convertirá en un nodo periférico para la interferencia de la IA con conexiones inalámbricas. Es decir, lo que hoy llamamos teléfono será en realidad un dispositivo mínimo enfocado en mostrar una imagen y sonido capaz de procesar peticiones mediante inteligencia artificial, tanto local como remota. Esta visión pone una transformación profunda. No tendremos un móvil en el sentido tradicional. Lo que llamaremos teléfono será en realidad un nodo periférico para conexiones. ¿Qué les parece? No más aplicaciones, no más sistemas operativos, sino un terminal mucho más sencillo en términos físicos. El nuevo dispositivo, está hablando Elon Musk, se enfocará en la pantalla y el audio, sirviendo especialmente como interfaz de entrada y salida para la inteligencia artificial alojada en servidores muy potentes. Dice él que la inteligencia artificial en la nube se comunicará de manera continua con la IA integrada en el dispositivo del usuario, generando en tiempo real cualquier clase de contenido visual, auditivo, interactivo que solicite la persona, incluso anticipando sus necesidades. La IA en el servidor se comunicará con la IA en tu dispositivo y generará un video en tiempo real de cualquier cosa puedas imaginar
es lo que ha dicho Elon Musk. Nada más y nada menos. También de lo que estábamos leyendo, bueno, las cosas cambian tan radical que las nuevas conversaciones serán con hologramas. ¿Qué te parece? Así que, bueno, este dispositivo o este terminal del cual está hablando Elon Musk, lo asientas en tu mesa de centro, por ponerte una analogía, y dices, voy a hablar con mi mamá, ¿ok? Llamas a tu mamá, oh sorpresa, pues inmediatamente genera un holograma y es como que estuvieras face to face con tu mamá. Así de loca va a estar la tecnología y en pocos años más. Qué loco, increíble. Son las 8 de la mañana con 14 minutos. Bob Marley, ¿sabían que un 2 de septiembre de 1995, en conmemoración de la inauguración del Salón de la Fama del Rock and Roll en Cleveland, ahí tocó Aretha Franklin, tocó algunos de esos grandes artistas, dentro de ellos Eric Carmen, tocó John Forget y Mr. Bob Marley también estuvo en ese concierto que se recuerda el día como hoy, 2 de septiembre de 1995.

Bueno, lo que suena son los Green Day aquí en Super 949 hasta hora de la mañana. Son las 8:24 minutos. Buenos días, donde quiera que estés. ¿Sabían que un sismo de magnitud 3.7 sacudió la troncal durante esta madrugada de miércoles? Bueno, te cuento, según el Instituto Geofísico, un sismo de magnitud 3.7 sacudió la madrugada de este miércoles la provincia de Cañar sin que se reporten víctimas ni daños materiales. El Instituto Geofísico de la Escuela Politécnica Nacional informó que el movimiento telúrico ocurrió exactamente a las 2 de la mañana con 2 minutos en un epicentro ubicado a 6.67 kilómetros del cantón La Troncal. El reporte oficial detalló que el fenómeno natural se originó a una profundidad de 52 kilómetros, que no es mucha, y debido a esta característica, el sismo fue calificado como leve, aunque muchos ciudadanos en redes sociales reportaron haber percibido una ligera vibración en localidades vecinas, tanto en la provincia de Cañar, la provincia de Guayas y la provincia de El Azuay. Así que la tierra siempre se mueve. La tierra siempre se mueve. Bueno, hubo uno a las 2:02 de 3.7. Muchos podrán decir, pero es bastante bajo. Sí, pero tiene mucho que ver la profundidad. Y 52 kilómetros no es muy profundo. No es muy profundo. Sigamos con más. 8:26 minutos. A nuestro amigo Julián le mandamos un abrazo, Julián Salazar. Tremendo músico. Yasa Juan que está con nosotros, ya charlamos con ella en unos minutitos. Tenemos un temazo para hablar con César.

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2: 8:30.
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Estamos de regreso contigo. Buenos días, son las 8:35 minutos. Gracias por ser parte de este programa. Gracias por estar ahí. 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Bueno, esta mañana está con nosotros aquí en el estudio Super 949, Jessa Huanca, potencializadora energética, experta en energía. Y vamos a hablar sobre las parejas. Vamos a hablar sobre la energía que puede fluir en una pareja. Si es que verdaderamente, cuando estamos enamorados, la energía tiene que... ¿Cómo va? Cuando estamos buscando la pareja, tenemos que vibrar en... frecuencias similares o no, precisamente. De eso hablamos con Jess aquí en el Pan con Nata.

0: Quiero darle la más cordial bienvenida, Jessa. Jessa, bienvenida, buenos días. Qué gusto tenerte con nosotros, ¿cómo estás?
1: Hola, Fer, todo muy bien, gracias. Gracias por la invitación.
0: Gracias a ti por venir, siempre te he dicho, ¿eh?
1: Las puertas
0: están abiertas. Bueno, pero siempre es agradable charlar contigo. Hay temas que son lindísimos, dignos de compartir y dentro de ellos hablar sobre la energía que tanto nos apasiona. Nos gusta hablar sobre la energía.
1: Sí, siempre, siempre.
0: Y la energía de parejas es lo que nos quieres el día de hoy presentar. Bueno, ¿qué pasa con la energía de parejas? Cuéntanos un poquito sobre esto.
1: Bueno, mira, básicamente quería hablar sobre esto porque últimamente he visto muchísimo en mis sesiones que las personas no saben hacer espacio para que llegue una pareja buena a su vida.
0: Yeah.
1: Más que el hecho de estar en pareja, es como que vivimos en una época en la que conseguir o empatar con alguien, yeah, que esté dispuesto a darnos lo mismo que nosotros estamos dispuestos a dar, se ha hecho como complicado. El amor se ha vuelto complicado últimamente.
0: Ok.
1: No sé si es que capaz no te has dado cuenta porque estás casado, pero yeah, allá afuera hay un mundo en donde relacionarse está muy, muy difícil últimamente. Entonces, lo que yo he venido viendo mucho en mis sesiones es que tampoco hacemos espacio para que alguien bueno llegue a nosotros, porque conscientemente podemos tener muy claro lo que queremos o lo que buscamos, pero la energía funciona desde otro lugar.
0: Okay.
1: Entonces, ¿qué es lo que pasa? Muchas veces nosotros, las mujeres y los hombres, siempre vamos a necesitar que nos levanten el ego, que este tema de validación, de que eres guapa, de que te invito a comer, okay, de que salgamos, ¿no?
0: Que te piropeen un poquito.
1: Exactamente. O también desde tener a alguien con quien simplemente pasar el rato. Entonces, ¿qué pasa? Desde la conciencia, desde tu cabecita racional, tú puedes decir como que sí, a mí no me interesa esta persona, pero como no tengo con nadie más con quien salir, voy a salir. Yeah. Me dicen muchísimo, yo tengo clarísimo lo que quiero con esta persona, sé que es mi amigo, sé que es mi amiga, somos amigobios, estamos, yeah, en un situationship, pero estoy en esto hasta que alguien más llegue. Y lo que las personas no se dan cuenta es que la energía, nosotros tenemos diferentes tipos de cuerpo, como siempre digo, los cuatro más importantes son físico, energético, emocional y kármico. Kármico viene a vidas pasadas y todo lo que viene siendo la herencia celular, la epigenética, okay, ¿no? Entonces, ¿qué pasa? Estos cuerpos se relacionan o se influyen todos entre todos. Entonces, si tú en tu cuerpo físico estás ocupando espacio, saliendo con alguien que no te contribuye, que no te encanta, que más o menos, solo me paso chévere y paso el rato, pero tengo clarísimo que no quiero nada, tu, okay, cuerpo energético no distingue que esa es la condición, ¿no? Entonces, igual, ese cuerpo se llena con la energía de la otra persona con la que estamos perdiendo el tiempo.
0: Okay, o sea, con quien sales, con quien intentas, con quien conoces en algún momento, puede no ser la persona correcta y que te llene energéticamente.
1: Y más que nada, también puede ser la persona que está haciendo espacio y que está impidiendo que llegue la verdadera.
0: Okay.
1: Ajá, porque haz de cuenta que es como que el cuerpo energético es como un espacio vacío, por ponerlo, yeah, un ejemplo, como un vaso vacío, okay, ¿ya? Pero tú sales con la Pepita, sales con la Juanita, sales con la María, sales como para pasar el tiempo.
0: Yeah.
1: Entonces este vaso se va llenando con la energía de esas personas con las que sales. Y cuando llega el momento de que la energía perfecta para ti, la pareja perfecta para ti, necesita ese espacio que ya está lleno, ya no puedes como que recibirlo, ya no puedes, okay, sostenerlo.
0: Es como que tienes un límite energético que podría estar llenando otra persona.
1: Exactamente.
0: Ocupándose otra persona.
1: Tal cual, exacto. Yeah. No tanto como un límite, pero sí como un espacio que, yeah, otra persona está llenando. Y como entonces la gente lo que piensa es como que si yo lo tengo claro y sé que no quiero nada, okay, no pasa nada. Igual estoy abierta a recibir a alguien más que sí valga la pena, pero no funciona así.
0: Ya.
1: Igual sales con alguien que no te contribuye, lo que sea, igual estás quitando el espacio a esa energía buena.
0: Okay, pero en algún momento tú puedes decir, yo quiero tener una pareja, quiero alguien que me quiera, que esté conmigo, que me acompañe, que esté en las buenas, en las malas, etcétera, etcétera. Bueno, uh-huh, cada quien idealiza de diferentes, uh-huh, formas, ¿no? En esta idealización, en algún momento, conoces a alguien, ok, pero no te llena. O sea, tienes toda la actitud, que me acompañe, que esté en las buenas, en las malas, etcétera, etcétera. Bueno, cada quien idealiza de diferentes formas, ¿no? En esta idealización,

0: es medio complicado. Entonces, ¿qué pasa? Llega alguien que es muy bueno, que no empata, que lo que sea, y claro, desde lo que nosotros hemos vivido, desde nuestra experiencia, lo normal, lo bueno, lo aburrido, termina no de empatar con nosotros, porque tal vez estamos condicionados o acostumbrados a ese caos que la otra relación nos generó.
1: Okay.
0: Entonces, primero es eso. Y segundo, también...
1: O sea, tienes que sanar eso.
0: Claro, total, siempre hay que sanar las heridas de las relaciones pasadas, para que tú puedas hacer espacio, abrirte. Yeah. Para que conozcas a alguien que, bueno, mira, la energía que tú eres es la energía que atraes. Entonces, si tú saliste de una relación tóxica, okay, y no has hecho el trabajo necesario para sanar esa relación tóxica, vas a atraer otra relación tóxica.
1: O sea, tropiezas con la misma piedra.
0: Total, porque eso es lo que estás acostumbrado a recibir. ¿Cómo recibes algo bueno si tú estás acostumbrado a lo malo?
1: Okay.
0: O a lo tóxico, o a lo que te desequilibra. No le pongamos juicio de bueno o malo, pero a lo que te desequilibra. Entonces, si tú saliste de una relación narcisista, o si saliste de una relación abusiva, tu energía, tu cuerpo, tu memoria celular está acostumbrada a esa dinámica de esa relación. Entonces, ¿qué pasa? Sales de esa relación, al mes te relacionas con alguien más, ten por seguro que va a tener muchísimos rasgos de esa misma
1: persona.
0: Pero
1: muchas personas pueden decir, a ver, yo no soy el narcisista, era mi expareja la que tenía este problema, y por eso terminamos. Entonces, ¿por qué tengo yo que atraer otra persona narcisista a mi vida?
0: Porque es la energía que estás acostumbrado a recibir.
1: ¿Ya?
0: Ajá, o sea, es como que, claro, tú eres la persona que está...
1: Eras la víctima,
0: okay. Ajá, pero justamente desde esa víctima, esa es la energía en la que te mueves, la energía de víctima.
1: ¿Ya?
0: Entonces, no importa si no eres el malo de la ecuación, eres la víctima. Entonces, ¿qué pasa? Desde la víctima es como que tienes este sesgo que cuando sales al mundo a buscar a alguien nuevo o a encontrar a alguien nuevo, sigues siendo la víctima. Desde la parte energética, acuérdate que la energía no se controla. Entonces, tú no puedes saber en qué energía estás vibrando. Como, sí, yo ya salí de mi narcisista, estoy listísima. Ajá, pero ¿qué trabajo has hecho para estar lista? Porque si no, te sigues identificando con la víctima. Y como tú te sientas, como tú, la energía en la que tú vibres es la energía que tú vas a traer. Se llama ley de la correspondencia. Como es adentro, es afuera. Uh-huh. Entonces, si yo salí de una relación tóxica, por poner un ejemplo, o de una relación que no me gustaba porque yo daba más, porque no éramos compatibles, pues lo que sea, y no he hecho el trabajo de sanar esa energía o de mover esa energía, eso es a lo que me acostumbré yo. Entonces, para mí se me va a hacer mucho más fácil conectarme o hacer clic con gente que sea parecida a lo que yo ya tuve.
1: Muy bien. Oye, ¿cómo se cura una relación? Energéticamente hablando.
0: Ay, pues bueno, mira, primero que nada hay que hacer divorcios energéticos. Porque yo siempre he dicho que mira, cuando nosotros estamos en una relación, haz de cuenta que es como que nos hacemos siameses de la pareja. Nos mimetizamos, se dice, ¿ok? ¿Por qué nos mimetizamos? Porque desde chiquititos nos han dicho que en las relaciones nosotros tenemos que ser la media naranja de alguien.
1: Claro.
0: Ajá, somos la costilla de Adán. Entonces, entonces, sin entrar en temas religiosos, obviamente. Pero, entonces, ¿qué pasa? Nosotros cuando estamos en una relación nos metemos desde esa media naranja que somos y nos divorciamos de una parte de nosotros. Y también, como tenemos tanto miedo a la soledad y a no gustarle a la persona con la que estamos en nuestra totalidad. Entonces, ¿qué pasa? Empezamos a dejar parte de nosotros a un lado para ser perfectos para esa persona. Entonces, por ejemplo, si a mí antes me gustaba bailar, pero a mi novio no le gusta, entonces yo dejo de bailar porque a él no le gusta. No, si a mí antes me gusta salir con mis amigos, pero a mi novia no le gusta, entonces yo, para evitarme el problema y para ser perfecto para ella, dejo de salir con mis amigos.
1: Okay.
0: Entonces, ¿qué pasa? Okay. Cuando tú terminas una relación, como estás tan metido, tan involucrado desde todos tus cuerpos, físico, energético, emocional y kármico en esta relación, el rato que sales, tú puedes dividir o puedes separar solo dos cuerpos, el físico y el emocional. Porque el físico, porque ya hay la distancia de, ya no hay la intimidad, claro, ya no hay la cercanía.
1: No te ves.
0: Exacto, y el emocional, porque la emoción hermosa que tenía se va transformando en otro sentimiento, bueno o malo, no importa.
1: Okay.
0: Pero en el tema energético y en el tema kármico, estos cuerpos no se pueden separar. Entonces te quedas atado a esta persona por mucho tiempo, porque la energía no distingue ni de tiempo ni de espacio. Entonces, ¿qué es lo que pasa? Esta unión de estos dos cuerpos generan vínculos. Es como literalmente te quedas amarrado a la otra persona.
1: Okay.
0: Entonces, la mayoría de la población es monógama, es decir, que solo tiene una pareja.
1: Yeah.
0: Pero si es que energéticamente tú ya estás amarrado a alguien más, ¿dónde hay el espacio para que otra persona llegue a tu vida?
1: Okay.
0: ¿Me entiendes?
1: Ahora, quiero preguntarte algo que me causa curiosidad. ¿En qué momento es una situación de decisión en el momento que yo me amarro tanto.

0: tanto a la pareja al punto de no poder energéticamente soltarnos?
1: No, porque la energía no se controla. Pero generalmente pasa esto cuando nos metemos a las relaciones desde el enamoramiento químico. ¿Cuál es el enamoramiento químico? Es este que se da en la cabeza, en el que sientes las mariposas.
0: Claro, los neurotransmisores que están ahí.
1: Tal cual, ese es como muy potente. Porque claro, es ahí el cerebro controla muchísimo tu cuerpo. La mente controla muchísimo tu cuerpo energético. Okay. Entonces, cuando ya estás así en ese lugar de que te fuiste como Gordo en tobogán, ya no puedes poner el pare, ya empiezas a vincularte desde los diferentes cuerpos también. Aunque vincularte desde el cuerpo energético es algo que no se puede controlar, porque tenemos ese cuerpo y eso va a pasar. El tema es saber que, cómo te, o sea, ir a, desde, si tú te vinculas desde la conciencia, vas a tener un vínculo energético mucho más sano. Si te vinculas desde la dependencia, desde la toxicidad, desde los celos, desde la inseguridad, vas a tener un vínculo energético mucho más tóxico. Entonces, he visto muchísimos casos de personas que han salido de relaciones tóxicas o no, y pasa el tiempo y no pueden volver a vincularse con alguien más porque ya no hay el espacio. Entonces, literalmente, ahí lo que yo suelo hacer es un divorcio energético para cortar esos cuerpos energéticos y kármicos, y la persona ya empieza a superar eso.
0: Queremos que nos digas cómo es ese divorcio energético, pero también quiero preguntarte qué hay sobre relaciones que pueden estar ocupando espacio energético sin que existan. ¿A qué me refiero? De que estoy enamorado de alguien, ¿okay? Y ese alguien no me corresponde. O sea, nunca tuve una relación, pero estoy ahí, o sea, pendiente. ¿Qué pasa ahí?
1: Pues ahí estás literalmente atado energéticamente a esa persona.
0: Pero nunca tuve cercanía.
1: No importa.
0: Ella nunca sintió lo mismo por mí. O sea, la otra persona no está atada a mí.
1: Ajá, pero es tu energía atada.
0: Pero yo sí.
1: Sí, claro, total. Es tu energía.
0: O sea, puede pasar eso.
1: Claro, totalmente pasa eso.
0: Heavy, ok.
1: Ajá. Totalmente pasa porque, acuérdate, la energía no se controla. Entonces, si te atas a las personas, y no solamente en cuanto a parejas, aunque estamos hablando en parejas, te atas a un montón de gente, a tu familia, a todos estos. ¿Por qué crees que muchos casos de familias o familias disfuncionales, a cierto miembro de la familia le cuesta muchísimo alejarse o le cuesta muchísimo poner distancia? Porque se atan energéticamente. Es como que te amarras. Ajá.
0: Los amores platónicos.
1: Ay, los amores platónicos.
0: Está suspirando, Jessa. Bueno, a ver, ¿cómo se hace este divorcio energético? O sea, ¿cómo Jessa, okay, aquí vamos a fregarles un poco a tus exparejas, pero ¿cómo has hecho ese divorcio con tus exparejas?
1: Pues bueno, yo no puedo hacerlo en mí misma, pero me lo han hecho.
0: Okay.
1: Me han contado, no mentira. A ver, ¿qué pasa? Nosotros tenemos chakras, que son puntos energéticos en el cuerpo. Tenemos siete, pero hay unos que no son tan conocidos, que también te atan a las parejas, como es el de las rodillas, por ejemplo, que es el chakra menores de rodillas, en donde está toda la parte de la familia. Entonces, ¿qué es lo que pasa? Para cortar energéticamente estos vínculos, hay que ir cortando chakra por chakra la energía que se está compartiendo con la otra persona. Entonces son como, yo lo que hago es en la terapia, es como pedirles que vayan cortando unas mangueritas en donde está codificada toda la información de esa relación. Por ejemplo, en el chakra básico, si es que fue una relación, chakra básico es el que está en la pelvis y es el que está, el que te da la fuerza, la valentía, el poder que tienes, es el que hace que te sientas pisando en la tierra, ¿no? Enraizado. Pero cuando hubo una relación tóxica o mucho sufrimiento aquí en este chakra, en el vínculo, se llena de enojo, de rencor, de sentirte impotente, de sentirte que eres menos que la otra persona. Entonces eso tú estás transmitiéndolo, aunque no esté ya la otra persona físicamente, se sigue pasando esa información. Entonces sigues vibrando en esa frecuencia de, pues ponerte un ejemplo, ¿no?
0: Okay.
1: Y así con todos los chakras. En el chakra sexual está todo esto de sentirte rechazada, de sentirte traicionada, de que te pusieron el cuerno, de haberlo dado todo y que no fue correspondido. Aquí también hay, si es que hay temas de violencia, está todo eso que viviste en violencia. Entonces, bueno, todos los chakras van teniendo como una información que están guardando referente a ese vínculo, que es el que no te permite ser libre, soltar.
0: Okay.
1: Porque además, si es que tú luego conoces a alguien, pero sigues atado a tu expareja, que es como la que más te dolió, es ese ex que te sacó el aire.
0: Okay.
1: Entonces sigues tú, cuando llega a otra persona, llega cualquier otra persona, sigues mandando esa información que la otra persona te dejó.
0: Okay, o sea, del clavo saco otro clavo, eso no va.
1: No.
0: Okay, perfecto.
1: No, porque ese otro clavo termina siendo igual a tu expareja.
0: Ya, okay. Ajá. Ahora, ¿qué es lo que pasa cuando tú terminas una relación y terminas de lo mejor? O sea, no te duele tu expareja. Uh-huh. Dices, ah, qué chévere. Okay, terminó mejor para mí.
1: Ajá.
0: ¿En verdad termina o no? O sea,
1: terminas físicamente y emocionalmente, ya. Pero energéticamente no. Okay. Por eso es que, no sé, tal vez a la gente le debe haber pasado que ya han terminado de la mejor forma con alguien o de la peor forma, no importa. Pero pasaron muchísimos años o pasó mucho tiempo, un año y medio, dos años, y como pum, de la nada les aparece esta persona en los pensamientos. Es como siempre está presente, siempre está en el pensamiento, está en los sueños, siempre estamos como todavía interesados en saber algo, pero yo conscientemente tengo clarísimo que ya no quiero nada con esa persona.
0: Yeah.
1: Pero sigue ahí, como que merodeando, ¿sabes? Yo siempre les digo a las personas en sesiones, es como que está el cromo pegado ahí en tu frente.
0: Okay.
1: Eso es la energía que sigues compartiendo.
0: Ese es el consciente, o sea, pero desde el inconsciente estás atado.
1: Exacto.
0: Cuando cortas estos lazos, estos vínculos a través de los chakras, que son estos puntos energéticos muy fuertes que tenemos todas las personas, los cortas inconscientemente o conscientemente?
1: Conscientemente, pero okay. El trabajo consciente mueve energía.
0: ¿Ya?
1: De eso se trata.
0: Pero ¿y el inconsciente no te sigue atando?
1: Es que se hace, es un proceso energético que mueve todos los cuerpos. El cuerpo físico incluye consciente e inconsciente. Entonces okay. ya pasan 15 días y te liberas de esa mochila.
0: En 15 días más o menos.
1: Sí.
0: Chao.
1: Sí, siguen mis instrucciones al pie de la letra.
0: Ok. Oye, sí. Déjame preguntarte algo que me escriben. Buenos días. Partiendo del punto de que todos somos seres imperfectos, ¿existe en realidad la pareja o persona perfecta para la otra persona? Y de ser así, ¿cuáles son las cualidades, virtudes o hasta defectos que le pueden caracterizar a esa persona?
1: Hijo de mangales. Muy buena esa pregunta.
0: Ahí está.
1: A ver, no existe una pareja perfecta porque cada quien es un individuo. Entonces, es como un ser individual. Entonces, querer que alguien sea perfecto es como muy subjetivo, porque desde mi punto de vista, lo perfecto para mí puede ser muy imperfecto para ti.
0: Okay.
1: Entonces, la perfección en las parejas viene mucho de querer moldear a mi pareja para que se acople a lo que yo soy. A lo que a mí me parece perfecto, pero pobrecito, capaz le cuesta un montón acoplarse, y capaz no puede, y capaz no es su naturaleza.
0: Okay.
1: Entonces, muchas veces las personas empiezan a manifestar o a decretar a su pareja ideal como que tenga este color de ojos, que sea de esta forma, que gane tanto, que ni sé qué, que, o sea, como características muy tuntuntun, ¿no? Muy como específicas.
0: Y muy superficiales, ¿no?
1: Puede ser como que sea una persona emocionalmente disponible, que sea un buen papá, lo que quieras.
0: Okay.
1: Pero es muy específico,
0: ya.
1: Porque esa especificidad no hace que sea una persona perfecta. Entonces, si ustedes quieren como manifestar una pareja perfecta en su vida, empiecen a pedirle a Dios, al universo, a quien quieran pedirle que les muestre una persona que les pueda contribuir en su vida. Olvídense las características físicas, olvídense las características emocionales, alguien que les pueda contribuir. Es como, universo, muéstrame a esta persona que me puede contribuir.
0: Ok, pero el amor siempre empieza por los ojos, ¿no?
1: Total.
0: A la final.
1: Total.
0: Sea, claro. Me hago entender, llegó la persona perfecta, el corazón perfecto, pero no me gusta.
1: Claro, total. Entonces ahí estás en pleno derecho. Entonces ya no es una persona que te contribuye, pues, porque una persona que te contribuye implica todo el global de lo que es perfecto para ti.
0: Ok.
1: Ajá. Entonces, mientras menos específico, mientras más específico seas, más difícil es que llegue, porque estás proyectando o estás pidiendo a alguien que muy difícilmente exista. Y no porque sea difícil encontrar una pareja perfecta, pero el momento en el que tú empiezas a decretar a alguien que te contribuya en totalidad, es como alguien que viene a apostar a tu vida.
0: Okay.
1: Y si alguien viene a apostar a tu vida, ya cumple los checklists que tú querías.
0: Ok, me parece muy
1: o
0: bien.
1: O más.
0: Oye, ahora, ¿cómo me doy cuenta de que estoy saturado, saturada energéticamente?
1: Uh-huh.
0: ¿Es porque no llega la persona ideal? O sea, ¿hay cómo darse cuenta de eso? He tenido relaciones, supuestamente me he alejado de las relaciones, he terminado, he empezado otra relación por ahí, no me ha ido bien, uh-huh. ¿Qué pasa ahí?
1: Ahí lo que yo suelo hacer es primero preguntar como, ¿cuál fue la relación que más te marcó?
0: Ya.
1: Y desde esa relación, fue cuando tenía 15 años y desde ahí yo lloré y sufrí, me marcó un montón, ok, entonces hagamos un divorcio con esa persona que tenías, que con la que estabas cuando eres, cuando tenías 15 años, porque okay, sigues atada a ese patrón. Y de ahí sí es como empezar a hacer el trabajo de sanar todas esas cosas que has venido repitiendo en las relaciones, que has okay, venido por lo que estás acostumbrado, ¿no? Pero también, ¿cómo te sientes cuando estás saturado? Porque, claro, sales de una relación, caes en otra, sales de una relación que termina de una forma, caes en otra relación que está en la misma camino, no te gusta, no te sientes bien, na, na, na. Entonces es algo como, ya no es la pareja, eres tú. ¿Qué estás haciendo tú para atraer este tipo de gente? ¿En qué energía estás vibrando tú para seguir atrayendo a estas personas?
0: Ok, perfecto. Hablas un poco desde la decepción y desde el dolor y desde el sufrimiento, ¿no? ¿Qué pasa cuando una pareja te dio todo y te sentías tan bien y esa persona es la que en algún momento por situaciones se fueron, ¿no? Entonces, pero te sentías muy bien con esa persona. O sea, no sufriste dolor con esa persona. Okay. Disfrutaste, lo diste todo, pero ya las cosas tuvieron que terminar.
1: ¿Y qué pasa de qué?
0: ¿Qué pasa energéticamente? O sea, fue la persona que quería, la persona perfecta para mí. Yo lo di todo, me sentía muy bien, me engrandecía esa persona, aportaba a mi vida. Pero cosas del destino hicieron, qué sé yo, se fue a vivir en Finlandia.
1: Total, te quedas igual atado a esa persona. Te quedas igual atado a esa persona.
0: Pero, ¿qué pasa? O sea, ¿puedo seguir atrayendo cosas tan chéveres como fue esa expareja o no?
1: Sí y no.
0: Okay,
1: porque desde la energía tú tienes ese como ese estándar, ese condicionamiento, y cuando llegue alguien que sea menos perfecto que esa persona, vas a empezar a juzgarle y a compararle desde esa increíble persona que tuviste, porque sigues amarrado.
0: Yeah.
1: O sea, tú en una relación buena o mala terminas amarrado. Siempre.
0: Ya.
1: Ajá. Okay. Entonces, no importa. Y desde esa relación es cuando tú empiezas a moverte a tus siguientes relaciones.
0: Claro. Bueno, más hablaba de la atracción que puedas tener hacia nuevas relaciones. O sea, en algún momento llegó alguien tan chévere a mi vida que yo voy a seguir atrayendo cosas chéveres a mi vida.
1: Pues, no necesariamente. ¿Por qué? Porque llegó alguien tan chévere a mi vida que nadie le llega ni a los talones.
0: O sea, dejó la vara muy alta.
1: Exactamente.
0: Ok.
1: Tal cual.
0: Perfecto.
1: Es que así funciona la energía.
0: O sea, voy a comparar.
1: Exactamente.
0: Lo cual
1: empiezas a comparar.
0: Ok, perfecto. Oye, me están preguntando muchísimo, ¿cómo se hace esta terapia? O sea, ¿qué tengo que estar viviendo para hacer una terapia de estas, de romper vínculos con mis exparejas?
1: Pues generalmente se hacen cuando se salió de una relación que nos está costando superar, cuando estamos en este proceso de duelo que nos está costando superar.
0: Ya.
1: Porque hacer un divorcio energético, como, si bien es cierto, los procesos de duelo, no, las fases del duelo no se pueden saltar o omitir, cortar la energía con una persona sí hace que sea mucho más llevadero, mucho más fácil. O sea, salirse más rápido o más fácil o menos doloroso de ese proceso de duelo. Cuando han pasado muchos años y tengo una relación que marcó, que fue de referencia, y que no, y después de esa relación no he podido hacer clic o atraer una persona a mi vida.
0: Okay.
1: Cuando ha pasado mucho tiempo y sigo pensando en alguien y sigo creyendo, o sea, sigo como pendiente de alguien, de que me llame, por más que yo ya esté casada y ni siquiera, sigo así como recordándome del ex, lo que sea, ahí también.
0: Muy bien, perfecto. Entonces, Jessa, bueno, me están pidiendo tu dato, ya les vamos a dar el dato de Jessa, pero quiero preguntarte sobre algo que también me pareció muy interesante y que me dijeron que vas a estar de exponente en un encuentro que se llama Volver a Mí, que va a ser en Limón Indán. ¿Estoy bien? En Limón Indanza, en las Cascadas Coloradas, en Morona, Santiago.
1: Sí, es un retiro que está justamente creado para sanar los corazones rotos.
0: Ya.
1: Para hacer este espacio para relacionarnos, para hacer la energía, para atraer nuevas personas.
0: Exclusivamente para mujeres.
1: Sí, exclusivamente para mujeres. Bueno, sí, sería chévere que vayan hombres también. Es un espacio bastante exclusivo, solamente.
0: Salen
1: como
0: con pareja ahí, uno sanado, otro sanado.
1: Claro, por ahí se hace así el claro. Match, la energía se mueve, sería lo máximo. buenísimo, sería increíble.
2: Ya, okay.
1: Sí, va a ser un retiro que está organizándolo Lili Gómez, es una chica que hace este tipo de cosas y es increíble ella, entonces me pido que participe como la parte energética del retiro. Entonces va a estar muy, muy lindo, son 3 días, aparte de todo lo que es la terapia y todo la parte esa, va a ser como mucho tema de aventura en las cascadas y mucho tema de volver, como dice el título, el tema del retiro, volver a mí. Entonces va a estar como, va a ser una experiencia premium, lindísima.
0: Ah, qué chévere.
1: Entonces sí, estoy muy, muy feliz. Ajá, estoy muy feliz por participar ahí. Sí, total, porque es como muy naturaleza, muy de reconectar, entonces, y ese lugar es un lugar energético increíble, entonces creo que va a ser una linda experiencia.
0: Chéverísimo, chéverísimo. Sé que es el 25, 26 y 27 de septiembre en las Cascadas Coloradas en Limón.
1: Sí.
0: Qué bueno, qué bueno. Les vaya muy bien. Bueno, ¿cómo se conectan? A Julio Tenesaca le mando un abrazo, que nos está escribiendo ahí Julio de Ñatus en Limón, ¿eh? Siempre nos escucha, así que bueno, vayan, coman donde Julio.
1: Sí, está, iré.
0: Sí, espectacular. Es campeón mundial del asado, Julio. Bueno, ¿cómo se conectan contigo, querida Jessa?
1: Pues bueno, pueden agendar una sesión a través del 098-301-3240 o también me pueden encontrar en redes sociales como Jessa Huanca.
0: Ok, Jessa.Huanca en Instagram.
1: Y en TikTok, ahora tengo TikTok.
0: Ah, tienes TikTok, muy bien.
1: Sí.
0: Muy bien, vamos a ver el TikTok de Jessa.
1: Bien desactualizado, porque no, la verdad no le hago al TikTok, pero ahí voy.
0: Bueno, nuestra especialista en energía, potencializadora de energía, experta en temas energéticos, Jessa Huanca. Gracias, Jessa, por estar aquí. Siempre.
1: Gracias, Fe.
0: Disfrutamos de que nos visites, ¿eh?
1: Gracias.
0: A que repitas el número de teléfono, por favor.
1: 098-301-3240.
0: Perfecto. Jessa Huanca in the house. Gracias, Jessa.
1: Gracias, Fer.
0: Nos vamos a la pausa, por favor, quédense con nosotros. Ya volvemos, no te vayas.
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Ellos son los Coldplay, los que están sonando aquí en Super 9. Más, se llama Magic. 9 de la mañana con 16 minutos. Bueno, seguimos contigo. 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Ya son las 9 de la mañana con 16 minutos. A quienes están de cumpleaños, les mandamos un abrazo. Que se la pasen muy bien. Que disfruten su día. Es la idea, pasársela bien siempre. Y poder compartir buena música en tu vida, y Super 9 está para ello, para acompañarte.

R.E.M. con nosotros aquí en Super 949. Son las 9:25. Bueno, brilla el sol sobre nuestra querida City. Déjame contarte cómo está el clima, cómo está la temperatura ahora mismo. Tenemos 16 grados en la ciudad de Cuenca. Sensación térmica de 19 grados. Muy agradable. Y a poquito iremos subiendo la temperatura. El punto máximo será de 21. Con una sensación, térmica de 22 grados. Esto sobre las 14:15 horas. Posibilidades de lluvia para el resto de la mañana y esta tarde, muy bajas. Apenas un 20%. 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Este es el pan con nata y la pasamos bien contigo. Bueno, déjame contarte que la capital de la República, Quito, será la sede de la gala de las 100 mejores cafeterías de Sudamérica. Será el próximo 20 de septiembre en el Centro de Convenciones Metropolitano durante The Global Coffee Fire. El evento reconocerá las cafeterías más destacadas de la región bajo criterios de excelencia y contará con el respaldo de Visita Quito, de Da Vinci Gourmet Latinoamericano como patrocinador oficial. En Quito se escogerán entonces las 100 mejores cafeterías de Sudamérica. ¿Hay alguna cafetería cuencana que está nominada? Sí. Sí. No te diré quién, dejemos que llegue la fecha, pero sí, me parece que no es solamente una. Me parece que son un par de cafeterías las que están nominadas. Por si no lo sabías. Y contarte, también ya para cerrar nuestro programa, para todos los fanáticos de Miley Cyrus. Bueno, ya deja de ser Miley Cyrus. Ahora se presenta solamente como Miley. Está preparando su 10º álbum de estudio mientras anuncia su esperado regreso a los escenarios en octubre. Ha sorprendido a todos sus seguidores con una decisión que marca el inicio de una nueva etapa profesional. La cantante decidió presentarse únicamente como Miley, dejando atrás su apellido Cyrus en sus perfiles y en la promoción de su nueva música. ¿Qué les parece? El 18 de septiembre llegará su nuevo disco y luego se viene una gira. Vamos a ver qué es lo que pasa con la gran Miley Cyrus, como la conocemos nosotros, pero ahora es solamente Miley. Y con ella nos despedimos. Si quieres saber más de noticias de la música, Jorge Piedra en un ratito en Disnotas, aquí en Super 9. A las 11, German, desde la jungla. 14 horas, Rock and Pop con Rolando Cortés. 17 horas, Juliana Piedra, Soundtrack. Tengan una buena mañana.

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24: Hola, bienvenidos a un programa especial de Disc Notas. Hoy te vamos a hablar sobre los éxitos inesperados. Bueno, su nombre lo dice. Son esas canciones que se lanzan o que ni siquiera eso, empiezan a sonar en una radio y luego poco a poco, lentamente, van avanzando en el gusto de la gente. A veces demoran muchísimo tiempo en llegar a ser un éxito. Y lo único cierto es que es una canción que para los propios, los dueños de esa canción, no esperaban que sea un éxito, de cierto modo. Por eso es cierto lo que dicen, el éxito no siempre se consigue de la noche a la mañana. Y esto es especialmente cierto en la industria musical. Un artista puede tardar años en alcanzar un nivel notable de éxito comercial. Si bien algunas canciones y álbumes llegan rápidamente a la cima de las listas, otras tienen un alcance lento. Aquí estás escuchando una de ellas, quizás de las más recientes, Heat Waves, de los Glass Animals. Nos acompañó en los tiempos de la pandemia, y no solo eso. Se mantuvo más de un año en las listas hasta alcanzar el puesto número uno. Esto es lo que en la industria se conoce como el éxito inesperado. Una canción que comienza de forma discreta y con el tiempo se vuelve enormemente popular. Hoy vamos a presentarles algunas de esas canciones más conocidas del rock and roll y que han experimentado esto, aunque hayan pasado décadas. Vamos a echarle un vistazo a algunas de esas canciones que se convirtieron en éxitos inesperados. ¿Qué tal si empezamos con Heat Waves? Son los Glass Animals, una banda británica. Ganaron el Grammy, ganaron los Brits.

Ori lanzó la versión por primera vez, escucha esto, en 1983. Sin embargo, alcanza el puesto número uno en aquel entonces en Reino Unido, número 34 en Norteamérica. Bueno, nada mal, lo cierto, pero ahí se detuvieron. La canción volvió a reeditarse 5 años después. Esto es en 1988. Fue entonces cuando finalmente llegó a ser número uno en todo el mundo. Es decir, primero fue Neil Diamond. Luego, en el 83, UB40. Solo fue éxito en Gran Bretaña. Bueno, te decíamos nada mal. Pero en el 88, llega a ser número uno en todas partes. Terence Wilson, el fundador, conocido por su nombre artístico Astro, en UB40 dijo: nos encanta esta canción, no nos importa cantarla 1 millón de veces. Y la gente se pregunta si nos cansamos de interpretarla, y la respuesta es no. Nos encantaba incluso antes de grabarla, nos encanta aún más cuando vemos a la gente bailando y cantando frente a nosotros. Red Red Wine es una canción que nosotros la conocemos, ¿por qué? Por ser una canción de UB40 y no precisamente de su dueño, que es Neil Diamond. Y esta es la versión reggae que fue tan exitosa y que se demoró por lo menos 4 o 5 años.

Hoy estamos presentándoles un programa especial con los llamados éxitos inesperados. Aquellos que nadie, ni siquiera la propia banda lo esperaba, que lleguen a ser tan exitosos. La siguiente canción es de 1968. El álbum se llama Odyssey and Oracle. Ellos son los Zombies. Hoy es una tremenda clásica, la verdad. Time of the Season. Los Zombies le deben a Al Kooper el gran éxito, esa canción. Sin embargo, no pudieron convencerle al dueño del sello discográfico a que lance esta canción. Les gustaba, pero escogieron una canción diferente, equivocada, por cierto. Pese a que el álbum

ya se había lanzado, tuvieron que esperar más de un año, para que esta canción sea todo un éxito. Así que fue la presión de la gente, de los oyentes, de los fanáticos, los que decían: esta canción es la mejor, Time of the Season.

Hoy estamos con el programa especial de Éxitos Inesperados. Canciones que se demoraron mucho. Canciones que probablemente no estaban programadas para ser consideradas un éxito. Esta es la famosa Knights in White Sari, Caballeros en Blanca Seda. Es un éxito clásico hoy de los Moody Blues. Se lanzó en 1967, pero solo en Reino Unido. Allí alcanzó a ser el puesto número 19. En el resto del mundo, sin embargo, se estancó. En Estados Unidos tuvo un decepcionante puesto 103. Luego se reeditó 5 años después, y se redimió con creces. Y llegó a ser número 9 en Reino Unido, número 2 en Estados Unidos. Además de volver a entrar en las listas británicas en 1979 y en 2010. Incluso Justin Hayward, el compositor de la canción, sigue algo desconcertado. Ha dicho, es algo curioso, porque cuando escucho el disco hay un gran vacío, y esos maravillosos ecos que teníamos en el estudio de Decca. Pero la canción tiene una extraña fuerza, nos dio un estilo que de repente funcionó, y creo que definió el sonido de nosotros, los Moody Blues, o como les decían sus seguidores, los Moody's. Es esta canción, la famosa Nights in White Satin.

Bien, queríamos hacer una rectificación. Te habíamos dicho que la canción se llama Caballeros en Blanca Seda. En realidad es Noches en Blanca Seda. ¿Y por qué nos habíamos equivocado? Porque Giorgio Moroder, el famoso DJ alemán, ¿no?, había lanzado una canción, y que es este tema precisamente. Es una adaptación, sin duda, que hizo Giorgio Moroder a la canción grande de los Moody Blues. Le hizo una versión discoteca.

Es la versión disco de los Moody Blues hecha por el famoso DJ Giorgio Moroder en el año 1976. Pero él no le puso Noches en Blanco Satén, sino Caballeros en Blanco Satén. Esa era una pequeña diferencia, nada más. La versión de Moroder, muy buena, porque él como DJ y productor ha sido de los mejores de todos los tiempos. Vamos a hablarte de otra canción que está en nuestra lista de los éxitos inesperados, y esa fue esta precisamente, Heroes, de David Bowie. Tú dirás, ¿y cómo una canción tan grande de David Bowie fue un éxito que se demoró? Pues sí, así fue. Lanzada en 1977 en el álbum que también se llamaba Heroes, Héroes. Solo alcanzó el puesto número 24 en Reino Unido. Y cuando Bowie la lanzó en 1977, y ni siquiera entró en las listas de éxitos en Estados Unidos. A pesar de ello, se convirtió en un clásico de los conciertos, y a lo largo de los años se fue convirtiendo en una de las canciones más queridas. Ha sido la cuarta canción más interpretada en directo en todo su catálogo, con más de 600 interpretaciones. Esta es la famosa Heroes. Tras el fallecimiento de Bowie en 2016, también ha ascendido al puesto número 12 en Gran Bretaña, cuando él falleció. En el catálogo de David Bowie, esta canción es la tercera más escuchada. Bueno, en Spotify tiene 729 millones. Bueno, detrás de Under Pressure y Starman viene esta, Heroes, una canción que no tuvo repercusiones cuando se lanzó, pero el paso del tiempo le puso en su lugar.

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1: Este es un programa sobre éxitos inesperados. ¿Cómo puede ser que una canción tan linda como The Sound of Silence haya sido un éxito que se haya demorado muchísimo en convertirse en lo que es? Pues eso sucedió. Increíble. En 1964, Simon y Garfunkel lanzan el álbum Wednesday Morning 3 AM. Pero era una versión acústica, así como la escuchas. Esto es lo primero que se escuchó. The Sound of Silence. Originalmente era en su álbum Folk. Pasó prácticamente desapercibida. Al año siguiente empezó a sonar un poco en la radio, lo que le llevó a un productor original de la canción, Tom Wilson, a remezclarla, le puso instrumentos electrónicos encima. Y esta versión, lanzada en septiembre del 65, esto quiere decir más de un año después, es la que llegó a ser número uno. A principios del 66, lo que sorprendió a Paul Simon. Entre los 15 y los 22 años solo había tenido un éxito menor a los 15 y luego fracasos, así que esperaba que todo sea un fracaso, le había dicho Paul Simon, quien es el compositor de la canción. Me quedé totalmente asombrado de que The Sound of Silence fuera un gran éxito, porque ellos estaban preparados quizás a que esto no sea lo que al final fue. The Sound of Silence de ellos fue un éxito absoluto con el paso del tiempo. Cuando ya lo publicaron nuevamente con la versión de la cual les estamos hablando, con esos sonidos superpuestos, se convirtió en lo que todos empezaron ya a corear como una canción clásica de todos los tiempos. El sonido del silencio de Simon y Garfunkel se demoró más de un año en llegar a ser un éxito.

El siguiente éxito inesperado técnicamente nunca fue un éxito programado, es decir, nunca fue lanzado como un sencillo ni nada por el estilo. Hay muchos de estos casos, la verdad. Pero en el de Tom Petty and the Heartbreakers, esta canción fue creciendo poco a poco. Se lanzó en febrero de 1977 y ni en ningún otro momento de su historia. Ahí, nada más, en el 77. Sin embargo, se considera que merecía un lugar, ya que pasó por un modesto éxito que llegó a ser número 40 y prácticamente fue desconocida en el resto del mundo. Y se ha convertido en una de las canciones más famosas de Tom Petty and the Heartbreakers. Para cuando los Heartbreakers terminaron su gira en 2017, la canción American Girl era la canción más interpretada en vivo por ellos en todo su catálogo. Después de Mary Jane's Last Dance, es la canción más popular de Tom Petty and Heartbreakers. Una canción que nunca fue lanzada. Una canción que los fans le pusieron ahí. Una canción que en la radio también se ha ido ganando con el paso del tiempo. No aparece en las listas, en ninguna lista casi. Pero en las radios le ponen, porque es una excelente canción.

Pero también hay canciones, éxitos inesperados que tuvieron un empuje gracias, por ejemplo, a películas. Siempre te hemos hablado de Tiny Dancer de Elton John. El álbum es Madman Across the Water. Lanzó en 1971. Tiny Dancer es similar al... en el sentido de que tuvo dificultades por ser una canción demasiado larga para ser un sencillo. Y cuando Tiny Dancer se lanzó por primera vez en febrero del 72, se estancó en el puesto número 41. No pasó de ahí, nunca más subió. Y a pesar de tener un mejor desempeño en otros países como Canadá y Australia, a pesar de esto, se ha convertido en una de las canciones más famosas de Elton John, así como en la octava canción más interpretada de toda su carrera. También se utilizó en la película Casi Famosos, El Most Famous, de Cameron Crowe, en el año 2000, lo que esto le impulsó en su popularidad. Y por lo tanto cuenta con múltiples certificaciones de platino. Es la canción Tiny Dancer. No apareció en las listas, pero hoy es un éxito enorme. Elton John.

El siguiente éxito inesperado salió como un lado B y es este. Hermosa canción de los Rolling Stones. You can't always get what you want. Nunca. Tú no podrás siempre tener lo que quieres. Salió originalmente como lado B de otro tremendo éxito, Honky Tonk Women, en 1969. No pasó nada en aquel entonces. No se le apreció lo maravillosa que era esta canción hasta muchos años más tarde. Bueno, se ha convertido en una clásica.

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1: Hoy estamos repasando en un programa especial de Disc Notas esas canciones, esos éxitos que fueron inesperados, que el paso del tiempo les ubicó, que en principio no pasaba mayor cosa con esas canciones. Y una de estas es la que estás escuchando, The Chain, en el famoso álbum Rumores. Tampoco fue un single, pero es la única canción firmada por los 5 miembros de Rumors, y desde 1978 es el tema también de la Fórmula 1 en la BBC. En el channel estás escuchando The Chain, en el famoso álbum Rumores. Tampoco fue un single, pero es la única canción firmada por los 5 miembros de Rumors, y desde 1978

El siguiente éxito inesperado fue lanzado primero en 1979. Pasó casi inadvertido cuando salió. No pasó mucha cosa. Pero recién en una reedición que hacen en 1986, la banda de Robert Smith, The Cure, alcanzan el éxito, entran al top 25 en Reino Unido. Ya había sido una canción que poco a poco había sido escuchada, cantada, tocada. Por lo tanto, ya cuando en el 86 se reeditó, muchos ya la conocían. Pese a que, como decíamos, cuando la lanzaron en el 79, pues no pasó nada. Es la canción Boys Don't Cry, ellos son The Cure. En el 79 el álbum se llama Three Imaginary Boys.

¿Y tú sabías que Roxanne, el famoso tema de los Police, se demoró un año en ser conocida, en ser un éxito? Fue lanzada en 1978, fracasó al salir. La BBC la vetó porque esta canción habla de una prostituta. Entonces, un DJ de una radio de Texas, en Estados Unidos, la puso al año siguiente y ahí arrancó todo. Estaba estrenando a una nueva banda de tres rubios que eran ingleses. Así que Roxanne se demoró un año. Recién en 1979 se convertiría en un éxito. Desde el álbum Outlandos de Amor.

Y otro de los grandes éxitos de todos los tiempos es Creep de Radiohead. Se lanzó en el año 92, no pasó mayor cosa, vendió solo 6,000 copias. La radio BBC dijo en algún momento a alguien que no la pondrían porque la canción es muy deprimente. Y finalmente llegó en ese entonces al puesto 78 en Reino Unido. En alguna radio universitaria de Estados Unidos la rescataron. Un año después fue reeditada y se convirtió en el éxito que hoy todos conocemos. Tuvo que esperar un año para empezar a ser conocida desde el álbum Power Honey, Radiohead y su famoso Creep.

Y la siguiente gran canción que ha sido un éxito, que tuvo que esperar bastante, es de el álbum Saints and Sinners, un álbum que se lanza en 1982, anótale esta fecha. Ahí aparece esta canción por primera vez. Sin embargo, en el 82 no pasó nada. Fue en el 87, esto se debe a que esta canción en aquel entonces solo alcanzó el puesto número 34 en Reino Unido, 65 en Estados Unidos. Pero tuvo una segunda oportunidad cuando la banda la regrabó en 1987 a petición del jefe de la discográfica, David Geffen. Así que les dijo, hagan una nueva grabación. La idea fue buena, fantástica. La nueva versión ya llegó a ser número uno en todas partes. No me impresionó, pero funcionó, admitió David Coverdale. Fue Geffen quien me convenció. Menos mal que lo hicieron, porque eso me ayudó con la hipoteca, dijo. Si lo escuchas ahí, la versión del 82 es como que le falta algo, ¿no? Bueno, con ellos nos despedimos. Bueno, esta forma como entró también la canción ya en el 87. Le hicieron una nueva producción y quedó fantástica. Gracias por acompañarnos en este especial de éxitos que se demoraron mucho tiempo. Éxitos inesperados. Felicidades.

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1: Hola, ¿qué tal, amigos? Ya estamos en La Jungla por Super 949. 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
1: 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Nos vamos para Colombia.

Ok, viene Real McCoy para ponerle alegría un día tanto con frío en la ciudad de Cuenca. Al mal tiempo, buena music y le ponemos ánimo. Entre la semana, el pupo de la semana, miércoles.

0: Ok, amigos, vamos a la pausa. Estas son las principales canciones de la semana en Super 9. Adelante, escuchamos el resumen de las 20 casillas.
1: En las 20 casillas, 9:49. 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
2: 11:31.
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La reina Madonna sale en Super 949. Y ahora viene Tiesto sonando. Ok. Perfecto. Ahí estamos.

0: Ok, gracias, gracias. Tremenda música, son clásicos que suenan esta mañana. Ah, no, ya es tarde, 12:03, amigos de Super 949. 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

0: Ok, tremenda, tremenda canción aquí en Super 949 Animal de Radio. 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

Ay, gracias, producción. Se pasaron con los nuevos jingles. Ya llega Rolando Corté a las 14 horas. Hay que echarle siempre un poco de fantasía a la vida. Del mal momento, hacer un buen momento. Del dolor, sacar el placer. De la oscuridad, la claridad. Así es la vida. ¿Cuál es el secreto que dicen? Hey, German, ¿cómo hace para estar siempre feliz? Nada más sonreír. Así existan malas cosas, pues una sonrisa. ¿Qué se puede hacer? No se puede cambiar la realidad.

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2: 13:31.
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0: Nos vamos. Ha sido un día un tantito frío en Cuenca City, la mejor ciudad del Ecuador. Muchas gracias por escucharnos, por sintonizarnos día a día aquí en Animal de Radio. 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
1: Sincroniza tu reloj. Esta es la hora animal.
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3: 14:03.
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Buenísimas tardes, ejército. El reloj nos indica que ya superamos las 14 horas. Y en esta franja horaria es cuando empezamos a flotar y a viajar por el tiempo. Bienvenidos a otro capítulo lleno de nostalgia, historias, emociones y, claro, esas canciones ideales para junto a ti crear la mejor tarde animal. Despedimos al Big Bass German Piedra. Y ahora sí, todos a bordo de la nave DeLorean, que nos va a llevar directo a tu época favorita. Esto es Rock and Pop. Y si quieres llegar a un año especial, solo ingresa la clave 0980-923-949 y listo. 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Estamos en mitad de semana, pero esto apenas empieza, ¿sí? Porque es el segundo día de la nueva temporada escolar. Es miércoles y en instantes empezamos la misión de cada mitad de semana.

0: Comienza tu tarde. Acabamos de repasar una canción desde 1986 con The Pretenders, Don't Get Me Wrong. Esa canción estaba dentro del álbum llamado Get Close, recordarás. Bueno, en su momento, Chrissy Giant contó que escribió la canción pensando en su amigo, el tenista John Mark en Raw. De allí salió el éxito Don't Get Me Wrong. Bienvenidos a la tarde, estamos en el miércoles, mitad de semana. Me vas contando vía WhatsApp cómo fue la mañana del miércoles, cómo te fue en el colegio. Por ejemplo, hoy tengo compañía especial de una de mis princesas. Sabrás que tengo dos. Y hoy está conmigo aquí en la cabina Aileen, que la tengo relajadita. Y me está contando que ella, por ejemplo, hoy fue posicionada, coronada como la nueva presidenta del aula. Saludos a la nueva presidenta. Así me vas contando datos a través del WhatsApp 0980923949, porque dentro del ejército no hay mentiras y todo se llega a saber sin caer en la prensa rosa. Cuidado. Bueno, estamos en miércoles también y eso significa una cosa, querido ejército, que tenemos una misión ustedes y nosotros. Una misión importante encomendada por los dioses de la música. Hoy vamos a descifrar al artista misterioso. Sí, prepárate porque vamos a empezar a lanzar pistas y tú tienes que identificar el nombre del proyecto que buscamos hoy. Llega el momento que cada miércoles pone a trabajar las neuronas del ejército animal. Vamos a buscar al artista misterioso. Hoy tenemos a una banda británica con una historia larguísima. Varias transformaciones. Dos vocalistas que terminaron haciendo historia tanto dentro como fuera de la banda. Pero claro, no te voy a decir el nombre, si no esto pierde gracia. A ver, atención. Aquí y ahora lanzamos las pistas. Esta banda nace en 1967 en una escuela privada de Inglaterra llamada Charterhouse. Charterhouse. Y entre aquellos estudiantes estaban varios de los músicos que terminaron formando una de las bandas más importantes del rock británico. ¿Ya tienes? Segunda pista. Uno de sus vocalistas se hizo famoso por sus actuaciones teatrales, disfraces y personajes absolutamente extravagantes. ¿Ah? ¿Todavía no? Bueno, última pista. En los 80 pasaron del rock progresivo a un sonido mucho más pop y conquistaron las listas con canciones que hablan de la noche. Ya más no te voy a decir porque si no te termino develando todo y esto pierde gracia. A ver, la banda nace en 1967. Uno de sus vocalistas se hace famoso por actuaciones teatrales. En los 80 pasaron del rock progresivo a un sonido más pop. ¿Ya? ¿Lo tienes? ¿Lo sabes? 0980-923-949. Estamos hablando de
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0: Y eso vamos a hacer, vivir la vida. Acabas de escuchar a Coldplay con esto que es Viva la Vida. Un tema que habla del poder, la caída y de cómo todo puede cambiar de un momento a otro. Y es que Chris Martin y los suyos están preparando una nueva etapa de conciertos. Mientras, claro, nos dejan esta canción y un mensaje poderoso. Disfruta el momento porque nada es para siempre. ¡Aplícalo en la vida! Buenísimas tardes a quienes ya se van sumando a través del WhatsApp Animal, el 0980-923-949. La misión de cada miércoles ya está. El ejército ha emprendido la misión de los miércoles. Buscar a nuestro artista misterioso. Hoy estamos en búsqueda de una banda que aparece en 1967 en una escuela privada de Inglaterra llamada Charter House. Además, uno de sus vocalistas se hizo famoso por actuaciones teatrales, disfraces, pero sobre todo por personajes absolutamente extravagantes. Además, en los 80 pasaron del rock progresivo a un sonido mucho más pop y así conquistaron las listas de todo el planeta con canciones como una canción que habla de la noche. Yeah. Ahí lo tienes. 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Mientras, por favor, no me desarmes el estudio, querido compañero. 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Y vamos a tener sorpresitas, sorpresitas muy prontito. Bien, vamos a empezar a leer mensajes en instante, así que tú responde.
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0: Buscamos a un proyecto que aparece en 1967. Su vocalista se hizo famoso por actuaciones teatrales, disfraces y personajes extravagantes. Además, en los 80 pasaron del rock progresivo a un sonido más pop. ¿Sabes de quién hablamos? A través del WhatsApp te leemos. Bueno, y ahora déjame sorprender a tus oídos con una canción ideal para este día miércoles. En el regreso a la rutina, hemos vuelto a la normalidad. Abrazos para todo. Estás en el show de las tardes.
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17: El Super 9. Regresamos al programa en este día miércoles 2 de septiembre. Repasemos rapidito algunas respuestas. Juan Frapacheco, saludos desde el oriente ecuatoriano. Un abrazo hasta la selva. Abrazos para John Abril, respuesta correcta. Hola, animal de radio, ¿cómo estás? Yo muy bien. Ya estoy en sintonía, un abrazo. Bueno, próximo miércoles, bueno, como tú digas, Berna. Felicitaciones a la nueva presidenta del grado. Gracias, Oz. La respuesta. No es esa respuesta, querido Oz. Te lanzamos allí salvavidas. A ver, contactos a través del WhatsApp animal. Hola.
3: ¿Qué tal, mi estimado amigo Rolando Cortés? Saludos. Hola. Desde Machala. Felicidades por haber cumplido su primer año. Sigue así, poniendo siempre buena música. Adelante.
17: Abrazo para Mario Eloy. Hasta Machala, la tierrita. Hola, si mal no estoy, la banda se llama Corroboro con total seguridad. Desde el 3343.
18: ¿Qué?
17: Te cuento que mi número de teléfono termina en 3343. Oh, qué barbaridad. Buenas tardes, una canción de Paul Johnson, Get Down, ta ta tarán. Al ratito colocamos ahora más canciones desde

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1: Sí, allá te llevamos todas las tardes al infinito y más allá. De hecho, ahora mismo estamos estacionados en 1995. Acaban de sonar Aterciopelados con Bolero Falaz. Una canción que, claro, convirtió a la banda en uno de los grandes himnos del rock colombiano. Esa canción que estaba insertada en el álbum llamado El Dorado. Y de hecho, en unos días, Aterciopelados estará en el Festival Cor.

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Abrazos a todos quienes ya se están reportando. Abrazo para Oz. Gracias a la Janet. A la Tefa Fernández también, un abrazo. Bernardita y todo el ejército en el hospital. Y ahora que mencionamos hospital, a quienes están delicaditos de salud por A o por B, pronta recuperación. Abrazos. En formato sonoro para que pronto estén de vuelta a la acción. Gracias a Karina, a la teacher. Buenas tardes, teacher. Hello, my friend. Una de estas le vamos a pedir unas clases de inglés a la teacher, sí. Hace falta, por favor. Bueno, tenemos un concurso en el aire los miércoles que se llama Buscando al Artista Misterioso. Repasemos las pistas que te hemos lanzado. Algunos sí y otros no. Pero ahí van, respondiendo que eso es lo importante. A ver, hoy buscamos a una banda que nació en 1967 en una escuela privada de Inglaterra llamada Charterhouse. Y de entre aquellos estudiantes estaban varios de los músicos que terminaron formando una de las bandas más importantes del rock británico. Además, uno de sus vocalistas se hizo famoso por sus actuaciones teatrales, disfraces y personajes absolutamente extravagantes. Y claro, después este señor termina abandonando la banda. Y el baterista tomó el micrófono. Ya, te lo dije, ya. Yo mismo debería multarme. En serio, a ver, César, por favor. Primerito le vamos a poner un memo al señor Rolando por andar dando pistas tan fáciles. Y luego la multa. Bueno, 0980-923-949. ¿Sabes de qué proyecto estamos hablando? Eso está facilito, señor. 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Y pronto habrá novedades, quizá podrían haber entradas, no sé, o sea, puedo estarme haciendo ideas en la cabecita. Bueno, vamos con más canciones y ahora recuperemos uno de tus éxitos favoritos. Llega Foreigner, que trae este exitazo de toda tu vida. Esto se llama Say You Will. 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

Hemos regresado a 1995, pero claro, en otro idioma, con Alanis Morissette, que traía esto que es Ironic. Uno de esos temas que se convirtió en cierto modo en fotografía sonora de los 90. Varias de las situaciones que cuenta la canción no son realmente ironías, en sentido estricto como tal. Ese detalle genera el debate a todos los que escuchan la canción. Buenas tardes, estás aquí en Rock and Pop en directo en este día miércoles. Sí, es miércoles, mitad de semana, y es el segundo día de lo habitual, de la vuelta a clases, de regresar a ver a los compañeros, las nuevas historias, las nuevas emociones, nuevos desafíos, o quizá empezaste un nuevo trabajo también. Bueno, sea como sea, mucho buen ánimo desde Animal de Radio. En este miércoles, que ya es habitual buscar a nuestro artista misterioso, aquí te van nuevas pistas, atención. A ver, su primer álbum fue lanzado en 1969, pero el disco tuvo un problema curioso. La banda no quedó conforme con los arreglos de las cuerdas que fueron añadidos a sus canciones. Uno de esos integrantes llegó como baterista en 1970 y años después terminó convirtiéndose en el cantante y rostro principal de la banda. Su historia tiene dos grandes etapas. Primero el rock progresivo, después una etapa mucho más cercana al pop y al éxito mundial. ¿Sabes de quién hablamos? A ver, te vamos a repetir. Su primer álbum fue lanzado en el 69. Claro, ese disco tuvo un problema curioso. La banda no quedó tan a gusto con los arreglos de cuerdas que fueron añadidos a sus canciones. Uno de sus integrantes llegó como baterista en 1970 y años después terminó convirtiéndose en el cantante y rostro principal de la banda. Además, hemos dicho que tuvieron dos grandes etapas, primero con el rock progresivo y luego con una parte un toquecito más pop y el éxito mundial gracias a este nuevo vocalista. Si sabes de quién hablamos, 0980-923-949. La misión de cada miércoles, buscar a nuestro artista misterioso. Mientras, ¿qué tal si recuperamos una canción que sé que hace rato no escuchabas? Llega Lighthouse Family con High.

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2: 15 con 14 minutos.
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Ahora saltamos a nuestra sección favorita de Rock and Pop. Vamos a por el top 5 de las tardes. Hoy es miércoles, sí, segundo día de esta nueva temporada. Del regreso a la rutina, a las clases, a la universidad, el trabajo, los horarios fijos, el tráfico, etc. Y así que necesitamos energía. Requerimos alegría, pero sobre todo, necesitamos música. Por eso hoy nuestro top es muy especial. De hecho, se llama Menos Agonía, Más Alegría. Sí, van a ser 5 canciones que tienen algo en común. Apenas empiezan y ya transforman el día. No solamente son una sensación. De hecho, la música puede influir directamente en nuestro estado de ánimo y, lo mejor, ayudarnos a reducir la percepción del bendito estrés. Especialmente cuando escuchamos canciones que están asociadas con las emociones positivas. Así que, abróchate el cinturón porque la nave DeLorean está lista. Hoy viajamos por distintas épocas y aterrizamos directamente en el mundo de las buenas vibras. Porque, a ver, ya tuvimos suficiente de rutina. Por eso el top se llama Menos Agonía, Más Alegría. Bienvenido, ejército, aquí nos lanzamos directo al viaje por el tiempo.

Este viaje comienza en Nueva York con una mujer que convirtió una canción originalmente escrita desde la perspectiva de un hombre en todo un himno de libertad y diversión. Hablamos de Cyndi Lauper, que presentaba en 1983 su canción Girl Just Want to Have Fun como primer sencillo de su debut álbum llamado She's So Unusual. La canción había sido escrita en 1979 por Robert Hazard, originalmente desde una perspectiva masculina. Lauper cambió parte de la letra y junto al productor Rick Chertoff transformó completamente el mensaje. Sí, dejó de ser una historia de un hombre hablando de mujeres para convertirse en una celebración de libertad femenina. Y a ver, musicalmente tiene todo lo que necesitamos para empezar bien. Sintetizadores, batería, coros y esa voz absolutamente inconfundible de Cyndi. Una canción que básicamente nos recuerda que después de trabajar, estudiar y cumplir todas las obligaciones, también hay que disfrutar. Así arranca nuestro top de hoy que se llama Menos Agonía, Más Alegría. Posición número 5 con Cyndi Lauper, que trae Girl Just Want to Have Fun.

Y ahora viajamos hasta Londres, el año de 1984. Allí encontramos a One, formado por el gran George Michael y Andrew Ridgeley. Ellos nos dejaron una canción de esas luminosas de los 80. Hablamos del éxito Wake Me Up Before You Go Go. El tema apareció en el álbum Make It Big. Y aquí una curiosidad fantástica detrás del título. Andrew había dejado una nota para sus padres pidiendo que lo despertaran antes de que salieran. En la nota apareció accidentalmente la frase repetida Wake Me Up. Y a partir de ese error, el gran George Michael encontró la inspiración para el título. El resultado fue puro ADN de los 80. Sí, batería electrónica, metales, coros y una energía que parece decirte despierta que el día ya comenzó. Es perfecta para este segundo día de la rutina que ha comenzado 2 de septiembre. Estamos en el segmento Top 5 de las tardes que hoy se llama Menos Agonía, Más Alegría. La posición número 4 es para One que trae Wake Me Up Before You Go Go.

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2: Llegamos a la posición número 3 de nuestro top de hoy, que se llama Menos Agonía, Más Alegría. Y si el título ya lo dice todo, ¿para qué explicar demasiado? Aquí encontramos al proyecto The Pointer Sisters, grupo estadounidense formado originalmente por las hermanas Anita, Bonnie, June y Ruth Pointer, quienes lanzaron en 1982 una canción que se llama I'm So Excited. La canción apareció originalmente en el álbum llamado So Excited, pero ocurrió algo interesante. La versión original llegó al número 30 de la Billboard Hot 100. 2 años después, una versión remezclada fue relanzada y alcanzó la posición número 9. Es decir, la canción tuvo una segunda oportunidad y explotó mucho más fuerte todavía. La clave para que esté en nuestro top, bueno, las armonías, vocales, el ritmo acelerado y esa interpretación exclusiva hacen que la canción no pida permiso para subirte el ánimo. Entra y ya está. Y hoy necesitamos justamente eso, energía. Posición número 3 para The Pointer Sisters con I'm So Excited.

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1: Y llegamos a la posición número 2, pero literalmente estamos caminando sobre el sol. Aquí aparece la banda Katrina and the Waves, proyecto británico liderado por Katrina Leskenich. Su éxito se llama Walking on Sunshine, el mismo que fue escrito por el guitarrista Kimberly Rue. Originalmente aparece en el álbum de la banda publicado en 1983, pero la versión que conocemos mundialmente llegó en 1985, cuando la banda volvió a grabar para su álbum homónimo llamado Katrina and the Waves. Y aquí viene una de las mejores historias del top. Rue ha contado que la canción simplemente nació como una pieza divertida y optimista. De hecho, la propia banda no se identificaba inicialmente demasiado con ese tono alegre, pero terminó convirtiéndose en su canción más emblemática. Y es que tiene guitarra brillante, batería, coros y una melodía que parece tener el sol metido dentro. Sí, el miércoles amaneció gris. Esta canción no piensa colaborar en ese sentido de ánimo. Por el contrario, darte mucha energía. Posición número 2 de nuestro top de hoy, que se llama Menos agonía, más alegría, para Katrina and the Waves, que traen Walking on Sunshine.

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16: Y así llegamos a la posición número 1 de nuestro top de hoy, miércoles 2 de septiembre. Allí aparece Electric Light Orchestra. Y el genio detrás de la banda se llama Jeff Lynne. Sí, él nos lleva hasta 1977 con una canción que es oro puro. El éxito se llama Mr. Blue Sky. La canción forma parte del álbum doble llamado Out of the Blue. Y aquí tenemos una de esas historias que parece escrita especialmente para nuestro top. Sí, Jeff Lynne estaba trabajando en Suiza, en medio de un periodo de clima gris y lluvioso, cuando finalmente apareció el sol. Ese cambio de ambiente fue la inspiración para escribir la canción. Y escucha lo que hizo con esa idea. Le agregó piano, cuerdas, coros, sintetizadores y ese famoso sonido vocal procesado. Todo está construido para transmitir esa sensación. Salió el sol y todo cambió. Por eso hoy no podía ocupar otro lugar más que el número 1. Miércoles, segundo día. lluvia de la temporada, regreso a clases, universidad, trabajo, el día puede ser exactamente el mismo, pero la música puede cambiar cómo lo vivimos. Número uno de esto que fue, menos agonía, más alegría para Electric Light Orchestra, que traen Mr. Blue Sky. 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

Y porque 5 canciones no son suficientes para cuando estamos de buen humor. Por eso llegan la banda Reina Queen con Freddie Mercury, que traen Don't Stop Me Now. Desde 1978, una canción que apareció en el álbum llamado Jazz. Un éxito que es pura velocidad, piano, coros y el gran Freddie completamente desatado. Porque si después de este top todavía no se te subió el ánimo, no te detengas ahora. Queen trae Don't Stop Me Now. Y recuerda, menos agonía, más alegría. Tonight.

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1: Y así llegamos al final del programa y antes repasemos algunos mensajes. Hola Rolando, la banda es... Abrazos para Miguel Osvaldo Álvarez. Hola Rolando, la banda es... Una buena tarde para ti también, Juanos. Hola Rolo, espero estés muy bien. Sí, muy bien, espero que tú también. Sobre la pregunta, la banda es... Si estás en lo correcto, un abrazo para you, Dorian Mateo. ¿Quién más? Os también nos daba la respuesta correcta y el baterista es... Felicitaciones, amigo, por el cumpleañito. Un abrazo. Festeje con una super canción de Jaguares. Uy, oh, también voy a quedar debiendo esa canción el día de hoy. No puede ser. Alberto, Rolito, ¿qué tal? Algo de Terry Swims. La banda es correcto, Alberto. Hola, Rolando. ¿Me complace con una canción de Sam Smith? Oh, oh. Hoy me he quedado sin tiempo. Abrazo para Janet. ¿Qué tal, Rolando? Buenas tardes. ¿Acaso es Santi Castillo? Sí, Santi, hablamos de ellos. Rock. Saludos desde Ambato. La banda británica es... Abrazos a la mitad del país, el centro del país, Ambato, Riobamba, Latacunga y todo ese centro maravilloso. Hola a los siglos. Apareció Patricio. ¿Dónde estabas, Patricio? ¡Ah! Porfa, algo de Pet Shop Boys. Bueno, vamos a quedar debiendo. Rolito, buenas tardes. Haciendo galletitas. Es mi emprendimiento. Está muy bien, linda tarde. A ver, ¿quién anda de emprendedora? Oh, y la Cari está de emprendedora con galletitas. A ver, pase el contacto o algo. ¿Dónde le encuentran esas galletitas? Bueno, la respuesta de hoy era fácil y sencilla. Estábamos hablando de un proyecto que a ustedes y a mí en lo personal me fascina y que suena tal que así. Exacto, hablamos de Genesis. Felicitaciones a quienes acertaron desde la primera pista. Y para quienes dicen que me gané, calma, ejército, por favor. Primero habría que descubrir al artista y luego a ver si la producción se pone generosa. ¿Y hoy? ¿Ah? ¿No? Bueno, igual. Sí, Genesis, que comenzó su historia en 1967 y con el paso de los años se trasladó del rock progresivo de Peter Gabriel con ese sonido distinto y luego migraron al pop de Phil Collins. Y en 1986 llegó uno de esos momentos más grandes con Invisible Touch. La canción se convirtió en el primer y único número uno de la banda Genesis en la Billboard Hot 100. Y algo todavía más curioso, con el álbum se produjeron 5 canciones consecutivas dentro del top de Estados Unidos. Y como si eso fuera poco, la semana en que Genesis estaba en el número uno con Invisible Touch, el ex vocalista Peter Gabriel estaba justo detrás, en el número 2, con su canción, que claro conocemos. Así cerramos el programa, querido ejército. Felicitaciones a quienes acertaron. Mañana será el jueves de Trivia Retro, así que pendientes. 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Enseguida está por aquí Jorge Piedra en Disc Notas. A las 17:30, Juliana Piedra en Soundtrack. Y mañana tempranito a las 6:30, Fernando Pesantes te sirve el pan con nata. Saludos de Rolando Cortés. Volvemos mañana a las 2 de la tarde. Sonríe que eso es gratis. Chao.
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2: Hola, bienvenidos a un programa especial de Disc Notas. Hoy te vamos a hablar sobre los éxitos inesperados. Bueno, su nombre lo dice. Son esas canciones que se lanzan o que ni siquiera eso. Empiezan a sonar en una radio y luego poco a poco, lentamente, van avanzando en el gusto de la gente. A veces demoran muchísimo tiempo en llegar a ser un éxito. Y lo único cierto es que es una canción que para los propios, los dueños de esa canción, no esperaban que sea un éxito, de cierto modo. Por eso es cierto lo que dicen, el éxito no siempre se consigue de la noche a la mañana. Y esto es especialmente cierto en la industria musical. Un artista puede tardar años en alcanzar un nivel notable de éxito comercial. Si bien algunas canciones y álbumes llegan rápidamente a la cima de las listas, otras tienen un alcance lento. Aquí estás escuchando una de ellas, quizás de las más recientes, Heat Waves, de los Glass Animals. Nos acompañó en los tiempos de la pandemia, y no solo eso. Se mantuvo más de un año en las listas hasta alcanzar el puesto número uno. Esto es lo que en la industria se conoce como el éxito inesperado. Una canción que comienza de forma discreta y con el tiempo se vuelve enormemente popular. Hoy vamos a presentarles algunas de esas canciones más conocidas del rock and roll y que han experimentado esto, aunque hayan pasado décadas. Vamos a echarle un vistazo a algunas de esas canciones que se convirtieron en éxitos inesperados. ¿Qué tal si empezamos con Heat Waves? Son los Glass Animals, una banda británica. Ganaron el Grammy, ganaron los Brits posteriormente.

0: falso.
1: La banda británica de reggae UB40 no compuso esta canción. Este fue trabajo de Neil Diamond, como estás escuchando. It's up to you. Ahora, la historia de esta canción es que la convirtieron en una, en un tema tremendamente popular, aunque les llevó varios años. UB40 lanzó la versión por primera vez, escucha esto, en 1983. Sin embargo, alcanza el puesto número uno en aquel entonces en Reino Unido, número 34 en Norteamérica. Bueno, nada mal, lo cierto, pero ahí se detuvieron. La canción volvió a reeditarse 5 años después. Esto es en 1988. Fue entonces cuando finalmente llegó a ser número uno en todo el mundo. Es decir, primero fue Neil Diamond. Luego, en el 83, UB40. Solo fue éxito en Gran Bretaña. Bueno, te decíamos, nada mal. Pero en el 88, llega a ser número uno en todas partes. Terence Wilson, el fundador, conocido por su nombre artístico Astro, en UB40 dijo: nos encanta esta canción, no nos importa cantarla 1 millón de veces. Y la gente se pregunta si nos cansamos de interpretarla, y la respuesta es no. Nos encantaba incluso antes de grabarla, nos encanta aún más cuando vemos a la gente bailando y cantando frente a nosotros. Red Red Wine es una canción que nosotros la conocemos, ¿por qué? Por ser una canción de UB40 y no precisamente de su dueño, que es Neil Diamond. Y esta es la versión reggae que fue tan exitosa y que se demoró por lo menos.

Hoy estamos presentándoles un programa especial con los llamados éxitos inesperados. Aquellos que nadie, ni siquiera la propia banda lo esperaba, que lleguen a ser tan exitosos. La siguiente canción es de 1968. El álbum se llama Odyssey and Oracle. Ellos son los Zombies. Hoy es una tremenda clásica, la verdad. Time of the Season. Los Zombies le deben a Al Kooper el gran éxito, esa canción. Sin embargo, no pudieron convencerle al dueño del sello discográfico a que lance esta canción. Les gustaba, pero escogieron una canción diferente, equivocada, por cierto. Pese a que el álbum ya se había lanzado, tuvieron que esperar más de un año, para que esta canción sea todo un éxito. Así que fue la presión de la gente, de los oyentes, de los fanáticos, los que decían: esta canción es la mejor, Time of the Season.

Hoy estamos con el programa especial de Éxitos Inesperados. Canciones que se demoraron mucho. Canciones que probablemente no estaban programadas para ser consideradas un éxito. Esta es la famosa Knights in White Sari, Caballeros en Blanca Seda. Es un éxito clásico hoy de los Moody Blues. Se lanzó en 1967, pero solo en Reino Unido. Allí alcanzó a ser el puesto número 19. En el resto del mundo, sin embargo, se estancó. En Estados Unidos tuvo un decepcionante puesto 103. Luego se reeditó 5 años después. Y se redimió con creces. Y llegó a ser número 9 en Reino Unido, número 2 en Estados Unidos. Además de volver a entrar en las listas británicas en 1979 y en 2010. Incluso Justin Hayward, el compositor de la canción, sigue algo desconcertado. Ha dicho, es algo curioso, porque cuando escucho el disco hay un gran vacío, y esos maravillosos ecos que teníamos en el estudio de Decca, pero la canción tiene una extraña fuerza, nos dio un estilo que de repente funcionó, y creo que definió el sonido de nosotros, los Moody Blues, o como les decían sus seguidores, los Moody's. Es esta canción, la famosa Nights in White Satin.

Bien, queríamos hacer una rectificación. Te habíamos dicho que la canción se llama Caballeros en Blanca Seda. En realidad es Noches en Blanca Seda. ¿Y por qué nos habíamos equivocado? Porque Giorgio Moroder, el famoso DJ alemán, ¿no?, había lanzado una canción, y que es este tema precisamente. Es una adaptación, sin duda, que hizo Giorgio Moroder a la canción grande de los Moody Blues. Le hizo una versión discoteca.

Es la versión disco de los Moody Blues hecha por el famoso DJ Giorgio Moroder en el año 1976. I need you. 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Pero él no le puso Noches en Blanco Satén, sino Caballeros en Blanco Satén. Esa era una pequeña diferencia, nada más. La versión de Moroder, muy buena, porque él como DJ y productor ha sido de los mejores de todos los tiempos. Vamos a hablarte de otra canción que está en nuestra lista de los éxitos inesperados, y esa fue esta precisamente, Heroes, de David Bowie. Tú dirás, ¿y cómo una canción tan grande de David Bowie fue un éxito que se demoró? Pues sí, así fue. Lanzada en 1977 en el álbum que también se llamaba Heroes, Héroes, solo alcanzó el puesto número 24 en Reino Unido. Y cuando Bowie la lanzó en 1977, y ni siquiera entró en las listas de éxitos en Estados Unidos. A pesar de ello, se convirtió en un clásico de los conciertos, y a lo largo de los años se fue convirtiendo en una de las canciones más queridas. Ha sido la cuarta canción más interpretada en directo en todo su catálogo, con más de 600 interpretaciones. Esta es la famosa Heroes. Tras el fallecimiento de Bowie en 2016, también ha ascendido al puesto número 12 en Gran Bretaña, cuando él falleció. En el catálogo de David Bowie, esta canción es la tercera más escuchada. Bueno, en Spotify tiene 729 millones. Bueno, detrás de Under Pressure y Starman viene esta, Heroes, una canción que no tuvo repercusiones cuando se lanzó, pero el paso del tiempo le puso en su lugar.

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1: Este es un programa sobre éxitos inesperados. ¿Cómo puede ser que una canción tan linda como The Sound of Silence haya sido un éxito que se haya demorado muchísimo en convertirse en lo que es? Pues eso sucedió. Increíble. En 1964, Simon y Garfunkel lanzan el álbum Wednesday Morning 3 AM. Pero era una versión acústica, así como lo escuchas. Esto es lo primero que se escuchó. The Sound of Silence. Originalmente era en su álbum Folk. Pasó prácticamente desapercibida. Al año siguiente empezó a sonar un poco en la radio, lo que le llevó a un productor original de la canción, Tom Wilson, a remezclarla, le puso instrumentos electrónicos encima. Y esta versión, lanzada en septiembre del 65, eso quiere decir más de un año después, es la que llegó a ser número uno. A principios del 66, lo que sorprendió a Paul Simon. Entre los 15 y los 22 años solo había tenido un éxito menor a los 15 y luego fracasos, así que esperaba que todo sea un fracaso, le había dicho Paul Simon, quien es el compositor de la canción. Me quedé totalmente asombrado de que The Sound of Silence fuera un gran éxito, porque ellos estaban preparados quizás a que esto no sea lo que al final fue. The Sound of Silence de ellos fue un éxito absoluto con el paso del tiempo. Cuando ya lo publicaron nuevamente con la versión de la cual les estamos hablando, con esos sonidos superpuestos, se convirtió en lo que todos empezaron ya a corear como una canción clásica de todos los tiempos. El sonido del silencio de Simon y Garfunkel se demoró más de un año en llegar a ser un éxito.

El siguiente éxito inesperado técnicamente nunca fue un éxito programado, es decir, nunca fue lanzado como un sencillo ni nada por el estilo. Hay muchos de estos casos, la verdad. Pero en el de Tom Petty and the Heartbreakers, esta canción fue creciendo poco a poco. Se lanzó en febrero de 1977 y ni en ningún otro momento de su historia. Ahí, nada más, en el 77. Sin embargo, se considera que merecía un lugar, ya que pasó por un modesto éxito que llegó a ser número 40 y prácticamente fue desconocida en el resto del mundo. Y se ha convertido en una de las canciones más famosas de Tom Petty and the Heartbreakers. Para cuando los Heartbreakers terminaron su gira en 2017, la canción American Girl era la canción más interpretada en vivo por ellos en todo su catálogo. Después de Mary Jane's Last Dance, pues la canción más popular de Tom Petty and Heartbreak, American Girl, era la canción más interpretada en vivo por ellos en todo su catálogo.

Pero también hay canciones, éxitos inesperados que tuvieron un empuje gracias, por ejemplo, a películas. Siempre te hemos hablado de Tiny Dancer de Elton John. El álbum es Madman Across the Water. Lanzó en 1971. Tiny Dancer es similar al... en el sentido de que tuvo dificultades por ser una canción demasiado larga para ser un sencillo. Y cuando Tiny Dancer se lanzó por primera vez en febrero del 72, se estancó en el puesto número 41. No pasó de ahí, nunca más subió. Y a pesar de tener un mejor desempeño en otros países como Canadá y Australia, a pesar de esto, se ha convertido en una de las canciones más famosas de Elton John, así como en la octava canción más interpretada de toda su carrera. También se utilizó en la película Casi Famosos, El Most Famous, de Cameron Crowe, en el año 2000, lo que esto le impulsó en su popularidad. Y por lo tanto cuenta con múltiples certificaciones de platino. Es la canción Tiny Dancer. No apareció en las listas, pero hoy es un éxito enorme. Elton John.

El siguiente éxito inesperado salió como un lado B y es este. Hermosa canción de los Rolling Stones. You can't always get what you want. Nunca. Tú no podrás siempre tener lo que quieres. Salió originalmente como lado B de otro tremendo éxito, Honky Tonk Women, en 1969. No pasó nada en aquel entonces. No se le apreció lo maravillosa que era esta canción hasta muchos años más tarde. Bueno, se ha convertido en una clásica.

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1: Hoy estamos repasando en un programa especial de Disc Notas esas canciones, esos éxitos que fueron inesperados, que el paso del tiempo les ubicó, que en principio no pasaba mayor cosa con esas canciones. Y una de estas es la que estás escuchando, The Chain, en el famoso álbum Rumores. Tampoco fue un single, pero es la única canción firmada por los 5 miembros de Rumors, y desde 1978 es el tema también de la Fórmula 1 en la BBC, en el Channel 4, y es una canción enormemente

El siguiente éxito inesperado fue lanzado primero en 1979. Pasó casi inadvertido cuando salió. No pasó mucha cosa. Pero recién en una reedición que hacen en 1986, la banda de Robert Smith, The Cure, alcanzan el éxito, entran al top 25 en Reino Unido. Ya había sido una canción que poco a poco había sido escuchada, cantada, tocada. Por lo tanto, ya cuando en el 86 se reeditó, muchos ya la conocían. Pese a que, como decíamos, cuando la lanzaron en el 79, pues no pasó nada. Es la canción Boys Don't Cry, ellos son The Cure. En el 79 el álbum se llama Three Imaginary Boys.

¿Y tú sabías que Roxanne, el famoso tema de los Police, se demoró un año en ser conocida, en ser un éxito? Fue lanzada en 1978, fracasó al salir. La BBC la vetó porque esta canción habla de una prostituta. Entonces, un DJ de una radio de Texas, en Estados Unidos, la puso al año siguiente y ahí arrancó todo. Estaba estrenando a una nueva banda de tres rubios que eran ingleses. Así que Roxanne se demoró un año. Recién en 1979 se convertiría en un éxito. Desde el álbum Outlandos de Amor.

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1: Bienvenidos a Soundtrack, la banda sonora de sus tardes y noches junto a Super 949, Animal de Radio. Vamos con otro programa más. Recuerda, estamos de lunes a sábado desde las 17:30 aquí por 94.9. 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Vamos con la música, la mezcla de géneros y épocas en un solo lugar. Esta es tu banda sonora, Soundtrack.
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2: 17:56.
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2: 18 con 28 minutos.
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2: 18:55.
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